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1: Daniel Noboa promueve exportaciones agropecuarias e inversiones en reunión con primer ministro chino. El presidente promovió con el primer ministro chino la exportación de productos agropecuarios ecuatorianos hacia China, sobre todo banano, camarón, cacao, café y flores. El presidente se reunió con el primer ministro chino, con quien promovió las exportaciones ecuatorianas hacia ese país. Noboa se reunió con Li en el segundo día de actividades oficiales en el marco de su visita de Estado a China, que comenzó el martes con un encuentro con el máximo líder chino. En la reunión, el presidente planteó al ministro la posibilidad de ampliar la exportación de productos agropecuarios a China, sobre todo banano, camarón, cacao, café y flores. En el caso del camarón, le planteó fortalecer una relación basada con la confianza, además de la estabilidad, así como profundizar la coordinación entre las autoridades sanitarias y también aduaneras.
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1: La policía encuentra un centro de videovigilancia y armas en allanamientos en la vía La Costa, Guayaquil. La policía allanó varias viviendas de una urbanización privada ubicada en la vía La Costa del distrito 6.

0: En una de las viviendas allanadas, los policías encontraron un centro de monitoreo con cámaras de videovigilancia paralelo al que tiene la ciudadela. Mientras que en otras dos casas encontraron tres armas de fuego, pasaportes y otros indicios, según informó Walter Villarruel.
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Cuando mueras y bajas a mi tumba, verás que aún por ti arde la llama de mi amor.

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1: Daniel Noboa promueve exportaciones agropecuarias e inversiones en reunión con primer ministro chino. El presidente promovió con el primer ministro chino la exportación de productos agropecuarios ecuatorianos hacia China, sobre todo banano, camarón, cacao, café y flores. El presidente se reunió con el primer ministro chino, con quien promovió las exportaciones ecuatorianas hacia ese país. Noboa se reunió con Li en el segundo día de actividades oficiales en el marco de su visita de Estado a China, que comenzó el martes con un encuentro con el máximo líder chino. En la reunión, el presidente planteó al ministro la posibilidad de ampliar la exportación de productos agropecuarios a China, sobre todo banano, camarón, cacao, café y flores. En el caso del camarón, le planteó fortalecer una relación basada con la confianza, además de la estabilidad, así como profundizar la coordinación entre las autoridades sanitarias y también aduaneras.
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0: 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Que le gusta, muy lindo.
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3: ¿Qué es lo que dice la ley sobre la afiliación, sueldo y beneficios que deberían recibir quienes hacen pasantías? En el sector privado, la contratación de pasantes es una exigencia solo para empresas con más de 100 trabajadores. En cambio, las instituciones públicas pueden contratar un número de pasantes según sus necesidades. Según la ley de pasantías en el Ecuador, el sector empresarial deberá cumplir con la afiliación de pasantes al Instituto Ecuatoriano de Seguridad Social, que es obligatorio, aunque no exista una relación de dependencia. Según las estadísticas del IES, 20.933 pasantes se encontraban afiliados al seguro. De esos, 11.347 corresponden al sector público y 9.586 al sector privado. Para julio del 2025, habían 19.620 pasantes afiliados, lo que refleja que las afiliaciones han crecido en más de 1.300 personas. El desempleo en el grupo de jóvenes de 15 a 24 años se ubica en el 7,7% en Ecuador. Según el INEC, estas cifras podrían variar una vez que las empresas privadas con más de 100 trabajadores cumplan con la afiliación a los pasantes.
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7: Buenos días, mi querida gente de Santo Domingo y Ecuador. Qué gusto tenerlos un día más aquí en sintonía de Radio Flama 104.5. Yo soy Jessica Rojas en Flama Noticias, primera emisión, y los voy a acompañar de 7 a 8 de la mañana. Antes de iniciar este espacio informativo, quería darles una frase que dice: la fotografía no es para hoy, es para cuando ya no pueda repetirse. Amén, quieran, si están enojados, vayan, pidan disculpas a esa persona amada, sea su mamá, sea su hijo, sea su esposa, sea hasta ese animalito que ustedes tienen en casa y que de alguna forma también nos roba el corazón. Ahora sí, vamos a dar inicio a este espacio informativo. Muy buenos días.
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7: 7:05 y ahora les cuento que la Policía Nacional, en coordinación con la Subsecretaría de Migración del Ministerio del Interior, realizó un operativo de control migratorio en diferentes sectores de Santo Domingo de los Áchilas. Los controles se desarrollaron principalmente en la terminal terrestre y centros de tolerancia, donde fueron registrados aproximadamente 21 ciudadanos extranjeros para verificar su situación migratoria, identidad y actividades. Durante el operativo, una ciudadana extranjera fue aprehendida por una supuesta suplantación de identidad, además de que se clausuró un centro de tolerancia debido a que en su interior se encontró una persona que portaba documentación presuntamente alterada. Asimismo, tres ciudadanos extranjeros fueron identificados por presunta vinculación con actividades relacionadas con usura, por lo que se realizaron las verificaciones correspondientes. La policía informó que estos operativos continuarán en la provincia como parte de las acciones para fortalecer la seguridad y prevenir actividades ilícitas. Ante esto tenemos el pronunciamiento del jefe de la Unidad Nacional de Investigación contra la Trata de Personas y Tráfico Ilícito de Migrantes, Edwin Iníguez. Vamos a escuchar.
5: La Subsecretaría de Migración del Ministerio del Interior ha realizado un operativo el día de hoy en la subzona de Santo Domingo de los Áchilas, en la cual se ha orientado el trabajo a determinar la situación de movilidad que se encontraban varios ciudadanos, ¿no? Nos han acompañado, están aquí en el comando aproximadamente 21 personas a los cuales se va a revisar su calidad migratoria para obviamente en el caso de encontrar alguna falencia, se procederá obviamente conforme el trámite administrativo y a una posible deportación. Asimismo, también hemos procedido a revisar centros de tolerancia en el cual hemos encontrado a una persona que se encontraba con documentación adulterada, lo cual obviamente constituye una infracción penal y va a ser puesta a órdenes de la autoridad competente. Es así que mediante estos operativos contribuimos con la seguridad ciudadana, en esta ocasión en Santo Domingo de los Áchilas.
8: ¿El objetivo principal de este operativo?
5: El objetivo principal ha sido justamente verificar la situación migratoria de ciudadanos extranjeros que están en territorio nacional.
8: Una vez culminado el operativo, ¿le van a revisar? ¿Se pueden retirar los ciudadanos extranjeros?
5: Claro, por supuesto, se va a proceder conjuntamente con el personal de migración a revisar el estatus migratorio y obviamente ver las situaciones y cuáles son sus arraigos aquí en nuestro país. En caso de no poder justificar, se procederá al acto administrativo correspondiente.
7: 7:08 y dos familias recibieron las llaves de sus nuevas viviendas en el conjunto habitacional Ciudad Colibrí en la vía Quito kilómetro 3 como parte de los programas de acceso a vivienda impulsada por el gobierno nacional. Las casas cuentan con terrenos de 200 metros cuadrados y 3 habitaciones, mientras las autoridades anunciaron que más ciudadanos podrán acceder a este tipo de financiamiento. Escuchemos. Dos familias recibieron las llaves de sus nuevas viviendas en el conjunto habitacional Ciudad Colibrí, ubicado en la vía Quito, kilómetro 3, en Santo Domingo. La entrega contó con la presencia del ministro Roberto Luque y autoridades provinciales. Las viviendas están construidas sobre terrenos de 200 metros cuadrados. Cuentan con 3 habitaciones, baño y áreas exteriores. Valeria Cruz, una de las beneficiarias, recorrió su nueva casa y señaló que acceder a este tipo de financiamiento representa una oportunidad para que jóvenes profesionales puedan adquirir su primera vivienda.
9: 5 años el plazo de pago, entonces la tasa de crédito es muy buena, es accesible. Lo máximo que te da este programa es de 4.99, entonces es súper bueno porque antes era difícil comprar porque estaba un 8% de tasa de interés, entonces era súper alto. Ahora ya el programa Miti Miti, que es una ayuda económica prácticamente al 50%.
7: Otro de los beneficiarios destacó la agilidad del proceso. Explicó que entregó un 5% del valor total como entrada y que los trámites para acceder al crédito se completaron en menos de un mes. Las cuotas dijo que se ajustan a sus posibilidades económicas.
10: Claro, hay varios programas y pues...
11: Buenos días con todos.
10: Yo accedí al Miti Miti, que es...
11: Señor ministro.
10: Pues uno tiene que tener un ingreso.
11: Es gusto tenerle el día de hoy.
10: Un monto. Entonces, se dio aquí, di lo que es una entrada promedio $12,000.
7: El ministro Roberto Luque señaló que el gobierno nacional impulsa programas habitacionales como el Miti Miti y Casa 100 mediante mecanismos de financiamiento que buscan facilitar el acceso a una vivienda propia.
12: El proyecto Miti Miti es una alianza público-privada que contempla 3 actores fundamentales. El primero es el Estado, que provee un fondo que nosotros lo hemos rellenado con $500 millones y que permite tener la credibilidad y la confianza para que los proyectos existan. Luego está el promotor inmobiliario, que son los que construyen privadamente todas estas viviendas y las van a vender. En el momento en que aplican ellos al ministerio, automáticamente la gente que califica puede tener acceso a estos fondos que acabo de mencionar, y el tercer agente es el banco.
7: El gobernador de Santo Domingo de Los Áchilas, Miguel Quesada, indicó que estos proyectos tienen previsto beneficiar alrededor de 700 personas en la provincia. Las entregas se desarrollan de manera progresiva en distintos conjuntos habitacionales.
13: Al beneficio que da el Estado, el crédito Mitimiti, recuerden que no solo tenemos este tipo de crédito o beneficio, sino también tenemos Credit Casa y Casa 100. El Credit Casa al 2.99% y el Casa 100, casa totalmente gratuita para personas que nunca han tenido una vivienda, para personas con discapacidad, que deben cumplir ciertos requisitos.
7: Las autoridades señalaron que estos programas buscan ampliar las alternativas de financiamiento para las familias y facilitar el acceso a una vivienda propia. Informó para Radio Flama Jessica Rojas. Siete con 11 minutos, y más de 350 emprendedores participaron en la cuarta edición de Emprendedor de Éxito, un programa de capacitación que lleva 4 años impulsado por la Prefectura de Santo Domingo de Los Áchilas. Tras 3 meses de formación, solo 15 proyectos llegaron a la etapa final y 7 serán seleccionados para fortalecer sus negocios y avanzar hacia nuevos mercados. Vamos a escuchar el siguiente reporte. Desde Luz de América y Valle Hermoso, 2 emprendedoras buscan llevar sus productos a nuevos mercados luego de 3 meses de capacitación. Miriam Molina, de Luz de América, trabaja desde el 2021 con su marca Crochet, dedicada a la elaboración de aceites naturales comestibles. Actualmente produce aceites de ajonjolí, linaza, coco, orégano y eucalipto. Durante el proceso aprendió a identificar las fortalezas de sus productos y destacó la importancia de capacitarse antes y durante el crecimiento de su negocio.
14: Capacitaciones nos han servido de mucho porque hemos aprendido a calcular lo que es el tema de costos, el tema de ganancias, también el tema de nuestra labor. A veces no sabemos cómo se calcula el tiempo que nosotros estamos invirtiendo en el producto, en elaborarlo. Entonces hemos aprendido esto, nos ha servido de mucho. Si están pensando en emprender, hacerlo con un producto que contribuya, que ayude también a la humanidad. No para destruir, sino para construir.
7: En Valle Hermoso, Isabel Quesada, de 60 años, trabaja con cacao y ahora busca darle un valor agregado a su producción. Entre sus productos está el chocolate y otros derivados con los que espera llegar a nuevos mercados a escala nacional.
15: Lo que les puedo decir a los emprendedores, que ellos no se den por vencidos, sino que sigan adelante, que cuando escuchen o les inviten a las capacitaciones, asistan, porque dan muchos beneficios, nos dan guías, nos dan capacitaciones y nos encaminan a que sigamos cada día más adelante.
7: Las 2 emprendedoras participan en la cuarta edición de Emprendedor de Éxito, impulsada por la Prefectura de Santo Domingo de Los Áchilas. El programa recibió más de 350 inscritos, de los cuales 15 llegaron a la etapa final. Fernando Garzón, técnico de emprendimientos de desarrollo económico del GAD provincial, explicó que durante la capacitación se trabajó en modelos de negocio, costos y administración con apoyo de otras entidades.
16: Normalmente empezamos por el mes de abril, siempre es recomendable para que las personas estén presentes a las redes sociales de la prefectura, para que de esta manera puedan conocer y aprovechar todo este tipo, sobre todo el conocimiento. Es importante la experiencia, el hecho de que haya empresarios que están dando su tiempo, su valioso tiempo, para poder guiar y darle recomendaciones. Es súper interesante, porque es tipos de emprendimiento. La mayoría son agroproductivos, entendiendo que nuestra provincia tiene esa naturaleza. Sin embargo, también tenemos negocios de servicios, prestación de servicios, como vimos ahorita una plataforma médica en la cual están interactuando junto con los profesionales y el público objetivo.
7: La fase final se desarrolló bajo el formato Shark Tank. De los 15 participantes, serán seleccionados 7 ganadores con el objetivo de fortalecer sus negocios y brindarles herramientas para pasar del emprendimiento a una nueva actividad empresarial sostenible. Informó para Radio Flama Jessica Rojas. 7:15, nosotros vamos a una pausa publicitaria y ya regresamos. 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
7: Con 19 minutos y hoy celebramos los 32 años de Joyas Nereida, una historia que comenzó con sueños, esfuerzo y dedicación y que con los años se ha convertido en gran parte de tantos momentos especiales de las familias santodomingueñas. Generaciones han encontrado en sus vitrinas un detalle para celebrar el amor, una fecha inolvidable o simplemente una joya para guardar como recuerdo. Desde Radio Flama 104.5 FM rendimos homenaje a estos 32 años. Feliz aniversario, Joyas Nereida. Nosotros tenemos un reporte especial para ustedes.
19: Subir las escaleras del local matriz de Joyas Nereida es emprender un viaje silencioso a través del tiempo. No son simples gradas, son el protocolo de un álbum familiar que se despliega en las paredes donde el brillo de los metales se funde en el sepia de la nostalgia. En cada fotografía se observa el rito sagrado de la elaboración artesanal, manos que con paciencia de orfebre transformaron sueños en piezas eternas. Allí, entre los marcos que adorna el ascenso, resplandecen los rostros de las soberanas que han marcado la historia de Santo Domingo, guardadas con el amor de quien sabe que la belleza es sobre todo una herencia compartida. En el centro de ese universo visual aparece Nereida Narváez, La empresaria que supo convertir una visión de una tesis en un legado que hoy trasciende fronteras. Para entender este presente hay que cerrar los ojos y recordar el Santo Domingo de 1994. En aquel entonces el corazón del negocio latía en un almacén dedicado al alquiler de vestidos y ternos de gala. En las cinco esquinas fue allí donde una joven Nereida de 17 años, dotada de una intuición única para las tendencias, decidió colocar una discreta vitrina con joyas bañadas en oro, lo que comenzó como un complemento para el brillo de las fiestas. Rápidamente dictó el destino de la marca. Aquella idea, que nació como una tesis de grado, se convirtió en la importadora de joyas Nereida, un proyecto de vida que empezó a caminar a paso firme en ferias y activaciones de marca.
20: Papá de ella, él le dijo alguna vez que no quería tener la idea de una hija trabajando en una empresa para otro. Entonces le dijo que le apoyaba y ella le ayudó a adquirir el primer local. Entonces le apostaron a todo, o sea, no es que tenían recursos, con una pequeña cantidad de lo que son las joyas laminadas en oro. Esas joyas, con el pasar del tiempo, se fue encontrando la necesidad de ir expandiéndola. Y al final eso absorbió el resto de negocios. Nosotros en inicio traíamos la joya directamente desde el Brasil. Entonces era un mercado creciente el de las joyas brasileras, son muy buenas, excelentes. Y ahí es donde la visión y el trabajo de todos nos llevó a pensar que no era únicamente de ir, comprar y venir a comercializar, sino ¿por qué no fabricar? Y es así que muchos años fabricamos ya nosotros nuestras joyas, dependiendo de las áreas. Tenemos joyas de Brasil, tenemos joyas que vienen desde el Asia.
19: El nombre Nereida no fue una elección al azar, sino una declaración de principios, como la ninfa del mar que guía a los marineros. Nereida Narváez entendió que una joya no es solo un objeto de lujo, sino una herramienta de empoderamiento. Con esa convicción, la marca dio un salto histórico en 2005 al fundar su propia fábrica de joyas en Brasil y Cuenca. Este paso permitió controlar la excelencia del diseño y asegurar que la belleza fuera además accesible. En 2008, la empresa volvió a hacer historia al lanzar el primer catálogo de joyas en el Ecuador, una herramienta que permitió a miles de mujeres emprender su propio negocio desde cualquier rincón del país, llevando el brillo de la marca en sus manos.
20: Hemos trabajado mucho para el desarrollo de mujeres. Hay historias bonitas de emprendedoras que le han dado la educación a sus hijas por medio del trabajo. Ha habido mujeres que trabajan muchísimos años directamente con nosotros. Es algo que a mí siempre me marcó y me ha marcado en la vida. En vez de sentarse a llorar, en vez de sentarnos a llorar, lo que se hizo trabajar más fuerte. O sea, salir adelante y demostrar que lo único que sirve es el esfuerzo y el trabajo.
19: A lo largo de estos 32 años, la joyería ha sido el termómetro estético de la región. Su vínculo con los reinados de belleza se selló de forma oficial en 2009, cuando iniciaron el auspicio al patronato municipal para la elección de la reina de Santo Domingo. Desde entonces, la dignidad de señorita Joyas Nereida no solo premia la gracia, sino los valores de emprendimiento que la marca fomenta. Esos retratos en las paredes son testigos de una complicidad única. Joyas Nereida ha ceñido bandas y coronado esperanzas, convirtiéndose en una presencia infaltable en la identidad de nuestra ciudad.
20: Siempre hemos estado enalteciendo la belleza de Santo Domingo, siempre hemos formado parte de estos eventos y es parte de lo que siempre queremos aportar. Recordamos ahora, hemos estado presentes dentro de las elecciones. Y como digo, ya es algo natural, las personas conocen y saben que Joyas Nereida siempre está en eso. Y no solamente aquí, nosotros hemos aportado en Tulcán, en Esmeraldas, en Ibarra, estuvimos en Quito, en Quevedo, me parece que fue Machala, en Guayaquil también aportamos con ciertos reinados.
19: La resiliencia ha sido el motor de la familia Narváez frente a robos, paros y los cierres de locales impuestos por la pandemia. En 2021 reafirmaron su compromiso social con el proyecto Armadoras de Oro, permitiendo que muchas mujeres generen ingresos trabajando desde casa, capacitándolas en el arte de armar joyas. Así, entre el apoyo a la niñez, el deporte y la mujer, Joyas Nereida ha transformado cada dificultad en un empuje para alcanzar nuevas cimas.
20: Nos hemos activado con ayuda social en muchos ámbitos, en En el ámbito deportivo hemos auspiciado a deportistas de élite, de alto rendimiento, en donde han trabajado con nosotros. Hemos tenido también un equipo de fútbol que lo hemos apoyado durante ya muchísimos años en el tema del fútbol, del equipo de fútbol. Tuvimos también un entrenador para niños especiales, un entrenador de natación, que fue un aporte. Tenemos también el tema de aporte directamente con lo que es el tema de proyectos rotarios, en donde también aportamos para personas de vulnerabilidad.
19: Uno de los momentos que mejor resume esta travesía ocurrió recientemente cuando una pareja cruzó el umbral del local llevando en brazos a una bebé de apenas días de nacida, pidiendo colocarse sus primeros aretes. En este acto sencillo se reveló la verdadera esencia de la marca, el deseo de los padres de que su hija conserve un recuerdo tangible de su primer mes de vida, un símbolo de amor que la acompañará mientras crece.
0: Eres para que ella, cuando ya esté grandecita, porque al final pues usted sabe que de qué hay que cambiarle, y quiero que ella tenga un recuerdito, como le estamos también haciendo un álbum y una fotito para que ella vea la foto y diga, no, este fue el recuerdito, y también que tenga el recuerdo de los aretes, que diga, ay no, este fue cuando fuimos con los papás a hacerle los aretes, que igual fue deseada y lleve todas las cositas en un recuerdo cuando esté más grande.
19: Hoy la empresaria y el equipo de trabajo sostiene esta estructura de sueños. Miran hacia el futuro con la frente en alto y las manos limpias, tal como empezó aquella visionaria en 1994. Joyas Nereida no solo vende accesorios, custodia la historia de una ciudad que se vio reflejada en sus vitrinas y celebra la fuerza de miles de mujeres que, al igual que su fundadora, son ninfas imparables, dueñas de su propio destino. Informó para Radio Flama Jessica Rojas.
7: Siete con 27 minutos y nosotros a esta hora ya tenemos el reporte vial desde el ECU 911, donde menciona que todas las vías estatales que cruzan por Santo Domingo de los Áchilas se encuentran totalmente habilitadas, entre ellas la vía Loac Santo Domingo, la vía Las Mercedes Los Bancos, la vía Santo Domingo Quinindé, la vía Santo Domingo El Carmen, la vía Santo Domingo Luz de América, la vía Santo Domingo Quevedo, la vía La Concordia Puerto Nuevo, la vía Vallehermoso Los Bancos, habilitada pero con restricción para vehículos pesados, también la vía Calacalí La Independencia, la vía Calacalí Nane Galito, totalmente habilitadas para el tránsito vehicular. 7:28. Y 10 candidatos están a la carrera por la alcaldía de Santo Domingo por las elecciones seccionales de este 29 de noviembre de 2026. El proceso fue adelantado por el CNE, que busca evitar complicaciones ante el fenómeno del Niño previsto para el 2027. Las postulaciones aún deben superar revisión de requisitos e impugnaciones para quedar en firme. Escuchamos.
21: ¿Conoces cuáles son los 10 candidatos inscritos para la alcaldía de Santo Domingo? ¿No lo sabías? Tranquilo, aquí te lo cuento.
22: El país se prepara para las elecciones seccionales de este 29 de noviembre de 2026,
21: que por cierto, las elecciones estaban previstas para el 14 de febrero de 2027, sin embargo, el Consejo Nacional Electoral las adelantó.
22: Y así es como se designará a 23 prefectos, 23 viceprefectos, 222 alcaldes, 909 concejales urbanos y 457 concejales rurales. Adicionalmente, de los 4.131 vocales principales de las juntas parroquiales y los 7 consejeros del Consejo de Participación Ciudadana y Control Social, las elecciones se adelantaron para evitar los estragos que podría dejar el fenómeno del Niño, que hasta el momento ni tú ni yo sabemos en qué magnitud nos podrán afectar. Y sí, 10 son los postulantes que van a la carrera por la alcaldía de Santo Domingo, entre ellos Liliana Silva, Alberto Pantoja, Robinson Vela, Diana Coloma, Yadira Vallas, Andrea Ceballos, Giovanni Benítez, Olmedo Ludeña, Miguel Moreta y Carlos Landaeta. ¿Y eres estudiante de universidad? Ponte pilas porque este 2 de septiembre van a elegir a miembros de mesa y también el siguiente cronograma. Por ejemplo, las notificaciones iniciarán desde el 4 de septiembre y las capacitaciones desde el 7 de septiembre. Y ojo con tu bolsillo, no acudir a capacitarte te cuesta el 10% de un salario básico y el 15% de un salario básico si no acudiste al día de las elecciones. Así que ponte 11 y mira si saliste seleccionado. Y cuéntanos, ¿qué te gustaría saber de los candidatos a la alcaldía de Santo Domingo? Déjanos tu comentario. Y también te invito a mantenerte en sintonía de Radio Flama 104.5 FM.
7: 7:30, nosotros vamos a una pausa publicitaria y ya regresamos. 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
7: Siete con 7:34 y con el nombre Expresiones del Alma, 13 artistas plásticos de Santo Domingo participarán en la séptima exposición pintoresca colectiva, una muestra que reúne pintura y esculturas en una de las salas de la Casa de la Cultura. Desde su inauguración realizada la semana anterior, la exposición ha recibido a varios visitantes interesados en conocer las obras, la técnica utilizada y el significado de cada artista que plasma su trabajo. Entre los primeros visitantes presentes estuvieron estudiantes de la Unidad Educativa 24 de Mayo, quienes recorrieron la muestra junto al rector Eddie Zambrano. Durante la visita conocieron detalles sobre las diferentes expresiones artísticas y la inspiración detrás de cada obra. Los organizadores esperan que más instituciones educativas se interesen por visitar la exposición con el propósito de acercar a los estudiantes al arte y motivar a conocer y valorar las expresiones culturales que tiene Santo Domingo. Para Jazmín Loor, empleada privada, este tipo de actividades deberían tener mayor promoción para incentivar la asistencia de la ciudadanía. Considera que es una oportunidad para conocer la labor de los artistas locales, quienes, según señaló, enfrentan limitaciones por la falta de apoyo de las autoridades. 7:35.
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7: Y en el ámbito nacional, la Fiscalía decidió procesar a 9 personas más en el caso Progen. Se trata de mandos medios de SELEC, funcionarios técnicos y jurídicos y 2 ex asesores del ministro Roberto Luque, que ya se fueron del país. La Corte Nacional deberá fijar fecha para la audiencia de vinculación por el delito de peculado. Escuchemos.
9: Cuando faltaba un día para el cierre de la instrucción fiscal del caso Progen, es un hecho que la investigación se extenderá por un mes más, porque habrá nuevos procesados. Este miércoles, el fiscal general encargado, Carlos Alarcón, decidió vincular a otras 9 personas. En el oficio enviado a la Corte Nacional, pide que se fije día y hora para la audiencia de formulación de cargos, en la que solicitará medidas cautelares. Los nuevos procesados fueron mandos medios o funcionarios técnicos y jurídicos de la Corporación Eléctrica del Ecuador, SELEC. Destacan 2 ex asesores del ministro Roberto Luque, que ya se fueron del país. José Manuel de Oliveira, quien estuvo encargado de revisar y aprobar los contratos de emergencia en el sector eléctrico, salió de Ecuador el pasado 10 de mayo con destino a Los Ángeles, Estados Unidos. Él llegó al Ministerio de Energía con Luque en el cargo de coordinador jurídico y se mantuvo hasta la administración de Inés Manzano. El otro asesor que se fue del país y apenas ahora será procesado es Peter Dreher. Salió el 13 de enero rumbo a Panamá. Él recibió la invitación de Carla Saúd, la representante de Progen en Ecuador, para que viajara a Estados Unidos con el ministro Luque a conocer la supuesta fábrica y los generadores que finalmente compraron a Progen y hasta la fecha no funcionan. Además de Oliveira y Dreher, también se formulará cargos en contra de los administradores de los contratos para las centrales de Salitral y Quevedo, Luis Duxia, Marlon Casilla, José Luis San Pietro y Marcos Guerrero, el ex subgerente jurídico de Termopichincha, Cristian Dajic, la subgerenta jurídica, Daniela Gordillo, y el director de planificación de proyectos, José Aymara. Con la vinculación, serán 30 los implicados. El funcionario de mayor rango es el ex ministro de Energía, Antonio González. Él y otros 13 procesados, entre ellos el ex gerente de SELEC, Fabián Calero, apelaron la orden de prisión que pesa en su contra desde el 22 de mayo. Este jueves, el tribunal dará a conocer si levanta o mantiene la medida.
7: 7:38, y la defensa del cabecilla de los Lobos, alias Pipo, presentó un recurso de súplica contra la extradición aprobada por la Audiencia Nacional de España. El pleno de la sala de lo penal de ese organismo deberá resolver antes de que la decisión quede en firme. Escuchemos.
10: Decisión a Ecuador de Wilmar Chavarría, alias Pipo, deberá esperar. Antes, el pleno de la sala de la Audiencia Nacional de España debe resolver el recurso de súplica que interpuso su defensa contra la resolución de extradición del 29 de julio. Lo informó a Ecoavisa la embajadora de Ecuador en España, Vilma Andrade. Por su parte, el presidente encargado de la Corte Nacional de Justicia, Marco Rodríguez, dijo que está a la espera de las comunicaciones oficiales de Cancillería para pronunciarse mediante providencia.

0: su sentencia de primera, segunda y tercera instancia y disposiciones legales relativas al delito. El documento también contiene una extensa explicación de cómo ocurrió el delito y detalles del proceso de extradición. La oposición de Pipo a ser extraditado alegando riesgo de tratos inhumanos y temor por su vida. La réplica de Ecuador describiendo las condiciones de la cárcel del encuentro y la garantía penitenciaria. La sala concluyó: esta extensa contestación dada por las autoridades ecuatorianas revela la prestación de garantías suficientes de que se va a respetar sus derechos fundamentales y acordó acceder a la solicitud de extradición sin perjuicio de la última decisión que corresponde al gobierno de la nación. Antes se espera la decisión del pleno de la sala.
1: Siete con 7:40 y este 19 de agosto terminó la intervención de los abogados de 16 personas y 9 empresas que solicitaron la declaración de nulidad del caso Goleada por supuestas irregularidades en el proceso. Escuchemos.
0: Los abogados defensores de los procesados del caso Goleada buscan anular parte de la instrucción fiscal por supuestas irregularidades. La mayoría coincidió con 3. La etapa superó los 120 días. Se practicaron pericias fuera de plazo y se unificaron investigaciones en diferentes etapas. Sobre lo último citaron un oficio del fiscal Denis Villavicencio, quien solicitó que se unificara a la instrucción fiscal una investigación previa por lavado de activos que estaba vigente 7 meses antes del caso Goleada. Los abogados pidieron la anulación de todo lo actuado desde el 15 de mayo cuando el fiscal envió el documento. Otros solicitaron dictar la nulidad desde el 29 de mayo cuando se vinculó a la esposa, madre, primos y empresas de Aquiles Álvarez y se dispuso la ampliación de la etapa que rebasó los plazos establecidos por ley. Si el juez acoge esos pedidos, quedarían sin efecto las vinculaciones y la nueva orden de prisión sobre Aquiles, Antonio y Javier Álvarez, que mantiene prófugos a los dos últimos. A las partes les tomó los días martes y miércoles para entregar sus argumentos. La fiscalía y la UAFE los deberán refutar en la audiencia que se reinstalará el lunes.
1: 7:42 y la distribución de medicamentos a los hospitales públicos avanza, pero persisten dudas sobre cómo se realizan las adquisiciones y qué controles existen para garantizar la continuidad de los fármacos y que lleguen oportunamente a los pacientes. Escuchemos.
2: Lo poco que se conoce sobre la entrega de medicamentos e insumos a los hospitales públicos se ha informado principalmente por medio de boletines publicados por el gobierno en sus canales oficiales. Según esos datos, entre febrero y agosto de este año se habrían entregado cerca de 54.2 millones de unidades de medicamentos en procesos parciales. Parte de estos productos corresponderían a compras centralizadas, según señalan. Pero para organizaciones ciudadanas esta información es escueta. Aseguran que pese a haber solicitado información oficial, tampoco han logrado acceder a detalles de estas compras ni a los procesos de fiscalización. La Comisión Nacional Anticorrupción, por ejemplo, dice que desde el año pasado ha pedido información y que incluso durante la administración de la ex vicepresidenta María José Pinto solicitó que se conformaran veedurías ciudadanas para vigilar estos procesos, pero el pedido no fue acogido. Dice que desde el año pasado acudieron a la Contraloría para pedir acciones de control sobre las compras de medicamentos e insumos médicos. En su respuesta, la Contraloría dice que el organismo había planificado realizar en 2026 acciones de control al Instituto Ecuatoriano de Seguridad Social, al Ministerio de Salud y a sus dependencias relacionadas con estos procesos. Sin embargo, aseguran que hasta ahora no conocen resultados ni nuevas acciones.
3: La pregunta es entonces a Contraloría: ¿están cumpliendo la oferta que le hicieron a la Comisión Anticorrupción respecto de que se preocuparían para que allí no existan manejos inadecuados de fondos?
2: Desde la Alianza Nacional por la Salud tampoco dicen haber conseguido información suficiente. Plantean que los tratamientos siguen llegando a cuentagotas y que el abastecimiento en los hospitales continúa siendo precario.
4: El Banco Mundial asignó 200 millones que se iba a dar prioridad al tema de la salud, pero no sabemos en qué fueron utilizados. Se adquirió medicamentos, equipamientos, contrataciones, ¿qué se hizo?
2: El último boletín del gobierno de este lunes da cuenta de una nueva entrega de 4.8 millones de unidades de medicamentos que fueron distribuidos en Manabí. Mientras se anuncian estas entregas, sigue sin conocerse con claridad en qué etapa están los procesos para las compras anunciadas a la India ni cuándo llegarán al país.

0: 7:45 y nosotros también les recordamos el número telefónico de este medio de comunicación para que ustedes nos puedan enviar mensajes y también denuncias. Es el 098-90-16-812. A ese número telefónico nos puede contactar directamente y si quiere que lo visitemos también enviarnos su ubicación. Vamos por una pausa publicitaria y ya regresamos. 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
0: Siete con 7:49 y el director general del CIES y su esposa fallecieron en un accidente aéreo en Kenia. El helicóptero cumplía una ruta turística. Las autoridades kenianas aún investigan las causas del siniestro ocurridas el día de ayer a las 9:13 de la mañana de ese 19 de agosto. Escuchemos.
10: El accidente tuvo lugar a las 9:13 de la mañana, hora de Kenia. 1:13 de la madrugada, hora de Ecuador. Nikel Esensi Kontugi y su esposa se encontraban en el continente africano de vacaciones. La mañana del miércoles 19 de agosto abordaron este helicóptero como parte de una aventura turística que los llevaría a sobrevolar una enorme reserva de vida silvestre ubicada al norte de Kenia. 14 minutos después del despegue, ocurrió el accidente. La aeronave se estrelló contra uno de los costados del monte Ololokwe, una montaña cuya altitud alcanza los 2.000 metros sobre el nivel del mar. En el helicóptero viajaban 6 turistas, además del piloto. Los organismos de rescate que llegaron hasta el lugar del accidente confirmaron que no hubo sobrevivientes. Este hombre informaba en la televisión keniana que se estableció que 3 de las víctimas eran estadounidenses, 2 ecuatorianas, y el piloto, que era keniano. Aún falta por establecer la nacionalidad de una 7ª víctima. Miquel Esensi Contugui murió a los 44 años. De hecho, había celebrado su cumpleaños el 12 de este mes. Estaba casado con Stephanie Holihan, quien también falleció en el accidente. Durante la mayor parte de su vida laboral se dedicó a la empresa privada, aunque saltó a la función pública en el 2024, cuando el presidente Daniel Noboa, su amigo personal, lo invitó a ser su delegado en los directorios de SINAVE y de la empresa pública Santa Bárbara. Luego fue ministro de gobierno por un breve periodo, entre abril y agosto del 2024, tras lo cual pasó a dirigir el Centro Nacional de Inteligencia, cargo en el que se mantuvo hasta hoy. Las autoridades de Kenia emitieron un comunicado de prensa en el que dicen, entre otras cosas, que la aviación civil de ese país está coordinando con las agencias relevantes y con todos los involucrados como respuesta a este accidente, y que el ministro de Carreteras y Transporte está dirigiendo personalmente las investigaciones de las circunstancias que rodearon esta tragedia. El comunicado finaliza con la autoridad extendiendo sus condolencias a las familias de las víctimas.
0: 7:51 y el mercado laboral para los jóvenes se ha estancado de forma preocupante tras la pandemia, según un reciente informe de la Organización Internacional de Trabajo. La decisión empresarial de no crear empleo, las tensiones geopolíticas y los rápidos cambios tecnológicos se combinan y dificultan la transición hacia la vida laboral, lo que provoca que cada vez más jóvenes no estudien ni trabajen. Escuchemos.
11: La Organización Internacional del Trabajo, OIT, acaba de publicar en este mes el informe titulado Tendencias Mundiales del Empleo Juvenil, y hay una primera cifra preocupante. El número de jóvenes entre 15 y 24 años que están en el desempleo son 67 millones. La tasa de desempleo juvenil en el mundo pasó del 12.3% al 12.4% entre el 2023 y 2025. Y son los estados árabes y América del Norte donde los niveles están al alza.
12: Del año 2023 ha venido incrementándose el desempleo juvenil, los ninis. Esa ha sido la tendencia a escala global.
11: El informe entrega otro dato mundial quizá más preocupante. El número de ninis que aumentó entre el 2023 y 2025 fueron 9 millones, sumando un total de 257 millones de jóvenes en el planeta que no tienen ninguna actividad. Y hay una combinación de causas que agravan cada año la situación. El cierre de empresas tras la pandemia, los conflictos entre Ucrania, Rusia y Estados Unidos con Irán, y los cambios tecnológicos que reemplazan puestos de trabajo. Latinoamérica y el Caribe aparecen como la región donde la tendencia es contraria. En Ecuador, el número de ninis ha bajado entre el 2024 y 2025. Eran 580 mil, hoy 550 mil jóvenes. Según la Organización Internacional del Trabajo, la tasa de desempleo joven en Ecuador descendió entre el 2024 y 2025 del 19 al 17.7%, tomando en cuenta que personas jóvenes se considera aquellos entre 18 a 29 años. El programa gubernamental Afíliate Joven es uno de los pocos que entrega resultados cuantificables, donde se evidencia que 16.500 jóvenes se afiliaron al Instituto Ecuatoriano de Seguridad Social por puestos laborales, voluntarios o emprendimientos en el último año. Pese a este escenario estadístico, en la realidad, los jóvenes sienten que las oportunidades son mínimas.
13: Ahí le sigo dando a la vida, a ver si me dan trabajo y a ver si me dan una oportunidad.
14: Y las plazas de trabajo como que no se renuevan para tales para los jóvenes.
11: Finalmente, el informe establece que las mujeres son el mayor número de afectadas por el desempleo y que la inteligencia artificial llegó a reemplazar cargos administrativos y de oficina.
0: Siete 7:54 y les invitamos a seguirnos también en nuestras redes sociales. Estamos en Facebook, Instagram, TikTok, YouTube y X como Radio Flama 104.5. También les mencionamos nuestro número telefónico para que ustedes puedan realizar sus denuncias desde el 098-90-16-812. A ese número telefónico nos puede contactar directamente. Nosotros vamos a una pausa publicitaria y ya regresamos. 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
0: Siete con 7:57 y los niños pasan cada vez más tiempo frente a las pantallas. ¿Pero qué se está haciendo con estos celulares? Vamos a escuchar el siguiente reporte.
17: El uso excesivo de pantallas puede afectar el desarrollo de los niños. Estudios internacionales relacionaron un mayor tiempo del uso del celular entre niños de 5 a 7 años con un menor desarrollo del vocabulario y peores resultados cognitivos, como memoria, concentración y comprensión. La Organización Mundial de la Salud recomienda que los niños de hasta 5 años tengan un máximo de una hora diaria de exposición a pantallas. Pero, ¿en qué utilizan los niños sus celulares?
18: Jugaba Roblox, o si no veía videos en YouTube, TikTok.
17: Según expertos, no solo importa cuánto tiempo pasan los niños frente a los dispositivos, sino también para qué los utilizan. El consumo de contenidos inadecuados o solo de entretenimiento puede afectar su desarrollo y la forma en que se relacionan e interactúan con otras personas.
19: Hacen que las conexiones mentales sean menores que las que realmente se deberían dar cuando el niño tiene otro tipo de estímulo alrededor de él.
17: Para enfrentar este desafío, 9 desarrolladores ecuatorianos crearon Neuronautas, una aplicación que busca que el uso del celular en menores sea productivo. La app cuenta con más de 100 retos y experiencias educativas por medio de videojuegos.
20: Después de la pandemia 2022-2023, había bastante retraso en los estudiantes en las habilidades cognitivas, justo como matemáticas, lectura, lectoescritura, y necesitábamos nuevamente atrapar al estudiante hacia el aprendizaje.
17: Plataforma también incluye videos educativos sobre la cultura ecuatoriana. El tesoro de Atahualpa y la leyenda del padre Almeida, por ejemplo, son contados mediante gráficos animados y relatos breves pensados para captar la atención de los chicos. La aplicación es de uso gratuito y a menos de un año de su lanzamiento reúne a cerca de 1,000 usuarios.
18: Me gusta porque aprendes cosas, estimula tu memoria.
17: Ahora sus creadores llevarán el proyecto fuera del país. El próximo 31 de agosto representarán Ecuador en un Festival Internacional de Tecnología en Chile, donde mostrarán la aplicación a miles de niños, quienes podrán probar sus juegos, entretenerse y aprender.
0: 8 de la mañana y hemos llegado a la parte final de este espacio informativo. Gracias a todos ustedes que sintonizan Radio Flama 104.5. Soy Jessica Rojas en Flama Noticias, primera emisión, y conmigo hasta el día de mañana, si así Dios lo permite. Tengan una excelente jornada laboral. Muy buenos días.
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0: días, bienvenidos, bienvenidas a este maravilloso jueves. Ya estamos en cabina principal para encender sus mañanas con buena vibra, con energía que te caracteriza y que nos caracteriza a nosotros también. Qué maravilloso sentir ese respaldo de cada mañana con sus mensajitos. Hoy es jueves, ya casi viernes, pero hoy es un día clave. Hoy es el día que defines si llegas cansado o llegas victorioso al fin de semana. Así que levanta la cabeza, sacude lo malo y sigue, porque tú eres más fuerte de lo que crees. Gracias por estar en sintonía de Flama 104.5. Vamos con todo, que este jueves es nuestro, pero como también es de mi querida Gaby. Bienvenida.
1: Hola, hola, muy buenos días a todas las personas que se están conectando. Por ahí me estaban diciendo, hola Gaby, te estamos escuchando desde el Carmen, estoy rumbo al Carmen. Así que un saludo a todas las personas que nos están escuchando a todo volumen, en su carro, en su transporte o también en su casa, ¿no?
0: Sí, así es, sonamos en todas partes, somos tendencia también en todo el planeta. Nos pueden escuchar en nuestra página web en www.flamaplus.com.es.
1: O también, si es que usted tiene una Alexa en su casa y puede coger y decirle, Alexa, reproduce Radio Flama Plus en Tuning, y ahí vamos a estar.
0: ¡Qué chévere! Somos una radio completita, siempre estamos en todas las plataformas. También pueden escuchar en Google escribiendo Radios del Ecuador. Dentro del buscador le coloca Flama y listo, ahí estamos con una super llamita de color blanca con morado es el fondito. Mi querida Cris, bienvenida en este lindo jueves.
2: Buenos días, mi gente linda de Santo Domingo. Arrancamos este jueves con toda la buena energía. Ya huele a fin de semana, ¿no?
0: Sí,
2: huele. Y la mejor rico. Compañía está aquí, enciende tus mañanas.
0: Así es. ¿Qué nos trae para el día de hoy? Usted que siempre trae unas preguntas así, candentes, unos acertijos, o nos trae un
2: hoy
0: invitado.
2: Hoy vengo en combo. Hoy le tengo un invitado. ¿Ya? Y aparte una pregunta un tanto capciosa, diría yo.
0: Sí.
2: Sí, sí, le voy a hacer una pregunta para que concurse, así que no se la pierda más adelante.
0: Ok, listo, desde ya vamos a habilitar nuestros nexos para que nos envíe sus mensajitos, sus sugerencias musicales, nos cuente dónde está, qué actividad está realizando. Escríbanos al 09-94-498-418 o al número oficial de la radio. Ya tiene que tenerlo agregado ahí en WhatsApp. ¿Cuál es el número de la radio, mi querida Gaby?
1: Es el 098-901-6812. Si usted no alcanzó a notarlo, no se preocupe. 098-901-6812.
0: Estamos listos, DJ Crays. ¿Sí? ¿Qué nos va a dar el día de hoy? ¿Qué nos va a dar?
3: Un poquito de electro latino.
0: Electro latino, pero también nos han pedido cumbia, nos han pedido hora loca, nos han pedido de todo. Y aquí vamos a complacer a todas, todos y todes. Súbale el volumen a Flama 104.5, la radio de la tierrita.

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5: Mañana con 24 minutos y hemos vuelto a su parte favorita del programa. Ya tenemos con nosotros a nuestro invitado del día de hoy para contarnos un poco más de un super plan que le tenemos para el día domingo. Así que si usted no sabía qué hacer, escuche atentamente. Bienvenido, tenemos aquí a Carlos Zurita.
6: Hola, gracias, buenos días, gracias por la invitación. Es un placer para mí estar aquí, pues, y contarles un poco de la carrera que estamos organizando como Revalora para este domingo 23 de agosto.
7: Carlos, muy buenos días. Me gustaría saber, es el segundo año que lo están organizando, han tenido bastante acogida, vemos muchas marcas que los están auspiciando. ¿Qué tal este trayecto de Revalora, uniendo al deporte también con lo que es la conciencia social?
6: Sí, gracias. Efectivamente, esta es la segunda edición. El año pasado, en el mes de noviembre, hicimos nuestra primera carrera igual de 7 kilómetros. Bueno, todo empezó con una idea. Revalora es una empresa que ayuda al medio ambiente, brinda capacitaciones y enseña a la ciudadanía, a los chicos, a los niños, a los jóvenes, a las empresas, cómo reciclar y enseñarles que la basura no es basura, sino que hay o existe la manera de que muchos residuos no vayan a los botaderos, ¿verdad? En base a esto, pues, nació una idea de hacer una carrera. Pues habíamos visto que el deporte está en boga acá en Ecuador y ahora más en Santo Domingo, eso lo puedo afirmar. Entonces decidimos hacer el año pasado la primera edición, nos fue súper bien, empresas se unieron, tuvimos una gran acogida, 300 participantes. Y lo más importante, logramos recolectar 400 kilogramos de botellas plásticas, y evitamos que esto vaya a un botadero, evitamos que el medio ambiente se contamine, y también ayudamos a los recicladores de base, porque a partir de Revalora nosotros brindamos el apoyo a estas personas que día a día hacen su trabajo en la calle, que son como hormiguitas, muchas veces no los vemos, y tratamos de dignificar su trabajo, ¿sí? Entonces, pues bien, viendo la acogida, decidimos este año nuevamente lanzar la segunda edición de la Eco Running 7K, pues, y sí, gracias a Dios, muchas empresas se han unido por el tema ambiental, por el tema social y por el tema deportivo.
7: Este año, bueno, me estaba comentando que ya las inscripciones están cerradas, ha sido un éxito rotundo, es este domingo la carrera. Aparte, este año implementaron un poco más, ¿no? Aparte de lo que son las botellas recicladas, me comentaba que este año también estaban aceptando aparatos eléctricos. ¿Qué nomás hicieron este año?
6: Sí, efectivamente, sí. Gracias a Dios las inscripciones están totalmente cerradas, los cupos se agotaron, pero no dejo de hacer la invitación a toda la ciudadanía de Santo Domingo para que viva esta fiesta, corra, camine, vaya con su mascota, con su papá, con su madre, con su novia, con sus amigos. Es súper importante. Y sí, este año también no hemos dejado el enfoque ambiental. También uno de los requisitos es el día de la entrega de kits, llevar botellas plásticas PET y además entregar equipos eléctricos y electrónicos. Les doy un ejemplo: controles remoto, teclados, mouse, pantallas LED, pilas, cables. Muchas veces tenemos esto en nuestra casa y es un producto muy contaminante que normalmente o bien lo tenemos en una esquina, en un cajón en la casa, o bien lo botamos en la basura, que es algo que no debemos hacer. Entonces este año también hemos querido incentivar y motivar a la ciudadanía que aprenda de estos equipos, que aprenda de estos productos y no los bote en la basura, los entregue el día de la entrega de kits, que nosotros estos productos lo entregamos a un gestor que sabe qué hacer con esto y evita que se contamine el medio ambiente.
7: Oye, qué bonito que nosotros seamos partícipes de esta linda causa que ustedes están haciendo, porque no solamente están incentivando a las personas a que hagan deporte, sino que también se unan a lo que es la cultura del reciclaje, que hoy por hoy es tan importante, y le están dando también el cuidado que se merece nuestro medio ambiente. También, como usted dice, van a parar a diferentes botaderos, y no solamente eso, sino que también como las personas que son parte de todo esto, les están dando la importancia que ellos merecen.
6: Así es, sí. A veces dejamos de lado el tema del ambiental. Yo de buena fuente conozco Santo Domingo, diariamente bota 360 toneladas de basura, y dentro de eso existen muchos productos que se pueden reciclar. Entonces la idea de nosotros es de a poco hacer que la gente cree conciencia. Es un trabajo largo, difícil. Yo trabajo con comunidades educativas, desde los más chiquitos les enseñamos, pero sí es un trabajo muy largo. Entonces la idea de nosotros es ir creciendo como marca y como el tema ambiental, para que algún día pues seamos como ciudades en las que literalmente no se bota un solo desperdicio en la basura, solo lo que es necesario, como lo que de verdad nos sirve, servilletas o papeles o cosas del baño, ¿sí? Entonces la idea es esa, como
7: que
6: marca.
7: Sí existe. Exacto, claro que existe.
6: En Santo Domingo tenemos ciudades como Loja, como Cuenca, que están muy avanzadas con este tema. Entonces la idea de nosotros es seguir trabajando en eso, que la marca se posicione, que conozcan a Revalora, y pues como usted lo mencionó hace rato, hemos conjugado el deporte, que está en boga ahorita con el tema ambiental, y creo que eso es sumamente importante, porque uno de los logos de nuestra carrera es que corremos con un propósito, que es cuidar el medio ambiente, pues, y obviamente hacer deporte también, que va de la mano.
8: Sí, la verdad que creo que es, aparte de una muy buena idea, una muy buena forma también de educar, o sea, de enseñar a la ciudadanía todo esto. Pero bueno, cuéntenos un poco más acerca de la carrera.
6: Sí.
8: ¿Desde dónde salen? ¿Por dónde pasan? ¿Hasta dónde llegan?
6: Claro, sí, la carrera tiene 7 kilómetros, igual que el año pasado. Les voy a contar un poquito el recorrido. Salimos del Parque de la Juventud, la concentración es a las 7 de la mañana, el calentamiento empieza a 7:40, la salida de los participantes es 8:00, eso sí, 8:00, 8:00. Iniciamos en el Parque de la Juventud, avanzamos hasta la Río Lelia, y en esa parte bajamos toda la Río Lelia, pasamos el Hospitalíes, subimos, llegamos hasta la esquina de la Lorena, giramos a la derecha, bajamos toda la Lorena hasta la Branca La Sacón, sector Pío 12, giramos a la derecha y subimos toda la Branca La Sacón, pasamos el shopping, pasamos el Gelentenca hasta el Vallejo Arturo. En Vallejo Arturo giramos a la derecha, avanzamos una cuadra por la Rodrigo Pesantes y de ahí a la derecha por la nueva calle Corea. Salimos al hospital hasta la avenida Quito, más o menos sector Banco Pichincha, shopping, y ahí sí subimos de nuevo hasta el Parque de la Juventud. Ese es nuestro recorrido, 7 kilómetros, es un recorrido un poquito rápido. Bueno, va a haber muchas personas, como les dije, igual es para todas las edades, para las familias, pueden correr, caminar, es una competencia para todos.
7: Me estaba también comentando que hay la Eco Kids.
6: Sí, sí, gracias por hacerme acuerdo. Sí, el año pasado también tuvimos una edición de niños. Créame que fue algo maravilloso. Yo sí había visto en algunas, hay otras carreras acá que también hacen esa edición, pero el año pasado este segmento fue muy lindo, los padres apoyando a los niños, niños desde 5 años corriendo, obviamente corren distancias más pequeñas, tengo categorías de 200 metros, 400 metros y 1 kilómetro, que es categorías de 11 a 12 años.
7: También se va a dar en esta carrera.
6: Exacto, sí, tengo niños de 5 a 7, de 8 a 9 y de 9 a 11, entonces ellos son obviamente al final de la carrera de los grandes, hacemos ya el evento de los niños donde ellos corren, se los premio igualmente, entonces también están invitados, les digo, si no alcanzaron inscripciones, pues el día de la carrera pueden ir, hagan participar a sus hijos, quien quita pues si le cojan el gusto al deporte porque ha pasado, entonces de verdad que es una edición muy bonita para los niños.
7: Y no solamente eso, es un compartir con familia y también es algo de que cuando uno hace deporte también como que aligera la carga, ¿no? Como que la situación mental como que se abre, como que también es algo sano. Entonces creo que es una buena oportunidad para compartir con amigos, con familia, como usted dice, con sus mascotitas. Así que vaya este domingo. Ya las inscripciones están cerradas, pero la invitación está hecha. Y es por eso que el equipo de Radio Flama este domingo también nos hemos comprometido y vamos a ir. Así que si usted quiere ver a José Adrián corriendo 7K, a Gabriela, a Cristi y a DJ Craze, tiene que ir porque ahí vamos a estar también compartiendo con el público, haciendo también un pequeño reportaje para que vean que Santo Domingo es tierra de deportistas.
6: Sí, muchas gracias. Como usted lo mencionó, hay muchos motivos para correr, muchísimos motivos. Como le dije de primera mano, sé cómo ha crecido acá el atletismo en Santo Domingo y por muchos motivos. Hay gente que lo hace por romper su récord, por el premio, por ir con su novia, con su mamá, por yo qué sé, se levantó del sillón y empezó a hacer deporte la semana pasada, entró al gimnasio y quiere hacer cardio. O sea, motivos mentales, salud mental, es infinito el tema de por qué corren. Entonces siempre recalco yo esto, hace 3 años no había mucha gente corriendo, ahorita ir al parque Gelentenca no hay ni espacio a veces para correr, muchos grupos se han creado acá en Santo Domingo de atletismo y eso es importante porque es un buen hábito, ¿verdad? No están haciendo cosas malas, entonces crece acá el deporte, se mueven las marcas, se mueve el comercio, se mueve la gente, entonces para mí eso siempre es muy, muy importante.
7: José Adrián, lo veo medio inquieto con información de la carrera, cuéntame, ¿está emocionado por este
8: ya
7: domingo?
8: Ya quiero ir a correr, ya.
9: Invitados. Estoy preparándome psicológicamente para lograr cumplir esta carrera de 7K. Quiero hacerle una pregunta, ¿por qué no fueron 5, por qué no fueron 10, sino que eligieron el número 7 para esta carrera?
6: Muy buena pregunta. Digamos que 5 es muy poco, 10 es mucho, 7 es intermedio y me gusta el número 7, así que lo voy a tomar como una cábala, lo tomé como una cábala el año pasado, pues y como les dije hace rato, quiero que estos 7K Eco Running con el tema ambiental sean una marca acá en Santo Domingo. No solo quiero que quede en eso, quiero que algún día digan, este año es el 7K en Santo Domingo, vamos a visitar Santo Domingo, el tema cultural, el tema gastronómico, el tema ambiental, el tema deportivo, el tema del turismo. O sea, de verdad quiero que esto de aquí en unos años sea,
7: ya
6: una,
7: sea
6: marca.
7: Una marca.
6: Sí, como muchas carreras a nivel nacional
8: y mundial. Nivel, o sea, mundial también.
6: Yo corrí hace unos meses la carrera de la Ruta de las Iglesias en Quito. O sea,
7: es hermoso.
6: O sea, definitivamente quiero que algún día, y si no es mi carrera, porque hay muchas carreras acá en Santo Domingo, tengamos una carrera con ese impacto, porque obviamente es un impacto tremendísimo, turístico, económico, o sea, todo se mueve literal. Entonces esa es la idea del 7K. No quito la idea de que algún día se hagan más distancias, porque también es importante, hay gente que le gusta correr más distancias, quizás el siguiente año sean 7K y 10K para gente que hace un poquito más de atletismo, pero por ahora con el 7. Gracias por la pregunta.
9: Muy bien, entonces, otra pregunta, al finalizar la carrera van a haber show artísticos, de pronto las marcas auspiciantes estarán presentes.
6: Sí, claro que sí, el día de la entrega de kits, que es el sábado 22 en Smart Feed en el Bombolí Shopping, van a estar stand de nuestras marcas, obviamente mostrando sus productos, entregando regalos, haciendo concursos, y el día de la carrera, sí, al final de la carrera igual habrá activaciones de las marcas, se hará la premiación, se entregarán premios, habrá el sorteo. Bueno, voy a mencionar el tema del sorteo, si me lo permiten, el día de la entrega de kits a todos nuestros participantes que lleven residuos reciclables y residuos eléctricos o electrónicos van a hacerse acreedores a un boletito para un sorteo el día de la carrera. ¿Qué se van a ganar con este boleto? una noche de estadía en Casa Bambú, gracias a Terra Bay, en Cojimíes. Esta estadía es para 18 personas, es una noche, obviamente aplica restricciones que ya le explicaremos a las personas que ganen, pero bueno, entonces es importante mencionar, gracias a nuestro auspiciante, así que vayan, participen, lleven sus botellitas, lleven sus residuos eléctricos y electrónicos, que se pueden ganar una noche de estadía para 18 personas en Cojimíes. Es una casa hermosísima, ahí van a festejar el triunfo.
9: Espectacular, usted que está escuchándonos ahora mismo en el bus, en el taxi, si tiene una tablet vieja en un cajón, tiene un celular que ya no le sirve, tiene que entregarlo el día domingo justamente para que ellos le den el tratamiento adecuado que se merecen este tipo de electrodomésticos o aparatos que ya no tienen ninguna utilidad. Sí.
6: Sí, exacto. Entonces esa es la idea.
8: Bueno, y le tengo una buena noticia a usted que nos está escuchando y que tal vez no alcanzó a inscribirse, pero quiere participar a ver si la suerte está de su lado y ganar este sorteo para, bueno, esa estadía para 18 personas. O sea, imagínese, participa usted y se lleva toda su familia a una noche en este Airbnb increíble. Bueno, entonces le tengo una buena noticia. Vamos a sortear una inscripción, ¿no? Vamos Así a sortear es. Un chip y el dorsal.
6: Chip y dorsal, y tiene que correr la carrera, tiene que terminarla.
8: Sí. Tiene que terminarla.
7: Vamos a estar pendientes.
8: Sí, sí, igual no importa, caminando,
6: chip,
8: corriendo. Sí,
6: igual con el chip, obviamente vamos a ver qué ha pasado a la meta. Esa es la condición. Sí, se va a sortear, pero obviamente quiero que participen, que corran y
7: o
6: que
7: vivan la experiencia. O sea, si se inscribe es para hacerlo de verdad.
6: Exacto, tiene que correr.
8: No importa que vaya caminando, que llegue de último, no importa.
6: Tiene que llegar.
8: Tiene que llegar.
6: Exacto.
8: Entonces, la única forma de participar es una muy sencilla. Tiene que responder a la siguiente pregunta. Escuche bien, con atención. A ver, aquí va. Y para ustedes también que están aquí en cabina, a ver si le atinan. Si vas corriendo una maratón y adelantas al que va en segundo lugar, ¿en qué puesto quedas?
7: Ay, ay, ay.
9: Uy, Cris, usted siempre nos pensar. Hace pensar.
8: Se la voy a repetir.
9: Sí, repita,
8: y enseguida le doy el número al que puede enviarnos su respuesta y automáticamente está participando. Si vas corriendo una maratón y adelantas al que va en segundo lugar, ¿en qué puesto quedas?
7: Ahí está la pregunta.
8: Envíenos sus respuestas al 09-89-01-68-12.
9: Excelente, así que usted se merece ganar este premio. Escríbanos la respuesta también al 09-94-498-418. Tenemos dos números para que usted se comunique directamente con nosotros en la parte final de la entrevista.
7: Sí, muchísimas gracias, Carlos, por venir, sobre todo por seguir confiando en Santo Domingo, uh-huh, en su sector turístico y también en la manera de amar el medio ambiente. Yo lo aplaudo de verdad desde el fondo de mi corazón, porque es una iniciativa muy bonita que tiene que ser replicada y también tiene que ser parte de la cultura santodomingueña. Esperemos y que así sea.
6: Sí, muchas gracias y sí, gracias por tomar en cuenta el enfoque, porque como le digo, la carrera aparte de lo deportivo es 100% ambiental y esa es la idea, que sigamos así. Pues entonces ya me verán igual por aquí. Gracias por la apertura, espero en una próxima ocasión
7: venir a
6: hablar ya del tema de Revalora, las capacitaciones que estamos haciendo, porque acá en Santo Domingo hay mucho trabajo por hacer con ese tema.
7: 9 de la mañana con 39 minutos, nos vamos con música con nuestro DJ de la casa. Hoy día me estaban escribiendo y me decían, oiga, qué buen programa, pero le hace falta, yo quiero saber cuáles son las chichotas de DJ Craze.
9: Así que,
7: ¿qué dice Craze? ¿Más adelante va a poner una mezclita de chichas o no?
10: Claro.
7: Claro que sí. Ahora, ¿qué nos trae?
9: Mientras tanto, tenemos un tema de Juan Luis Guerra. Yo sé que a usted le encanta ese tema. Se titula La Travesía. Súbale el volumen a Flama 104.5.

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2: La policía encuentra un centro de videovigilancia y armas en allanamientos en la vía La Costa, Guayaquil. La policía allanó varias viviendas de una urbanización privada ubicada en la vía La Costa del distrito Ceibos. Los uniformados también encontraron armas de fuego. La madrugada del martes 19 de agosto de 2026, la policía realizó allanamientos en una urbanización privada de la vía La Costa en el distrito Ceibos de Guayaquil. Esta intervención fue parte del operativo Apolo 27 que desarrolló en varias zonas de la ciudad. En la urbanización de la vía a la costa, los uniformados ingresaron a varias casas e inspeccionaron los vehículos que entraban y salían del sitio. En una de las viviendas allanadas, los policías encontraron un centro de monitoreo con cámaras de videovigilancia paralelo al que tiene la ciudadela. Mientras que en otras dos casas encontraron tres armas de fuego, pasaportes y otros indicios, según informó Walter Villarruel.
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2: Minutos, estamos de regreso. Yo sé que usted estaba disfrutando de las mezclas de DJ Craze, pero es momento de dar la bienvenida, saludar a nuestras marcas, porque sin ellas este espacio no sería posible. 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
4: 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Como todos los días, tenemos invitados de lujos y hoy no es la excepción. Nos acompaña un gran amigo, representante de un centro comercial bastante querido y visitado por nuestra gente santodomingueña. Estamos hablando de un representante de Bombolí Shopping, a quien le vamos a dar la bienvenida, mi querida Gaby. ¿De quién se trata?
2: José Adrián, tenemos a Carlos Zurita, que el día de hoy nos trae una noticia muy chévere, y es que se abre una nueva área en el centro comercial Bombolí que se llama Spoiler, que es un centro de entretenimiento donde usted va a encontrar bowling, juegos, comida. Pero no se preocupe, aquí está para que nos cuente. Bienvenido.
5: 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Muy buenos días con todos. Y para hacerte un poquito la corrección.
3: 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Ah, una pequeña corrección. Yo le ayudo. Cuéntalo, sí, que dilo. Tenemos aquí con nosotros a Fernando Jumbo, quien es responsable del área de marketing. Bueno, usted ya ha de saber de qué lugar le estamos hablando, porque yo sé que es su lugar favorito de la ciudad. Bienvenido.
5: Muchas gracias. Sí, chicas, aquí con todos, pues agradecido pues con esta entrevista. 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
4: Qué maravilloso realmente contar con una empresa como Multicines, que nos hace la vida bastante fácil. 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Pero ahora con spoiler también estamos todos a la expectativa de qué nuevos juegos llegan, de qué edades podemos visitar, cómo podemos compartir.
5: Chévere, verás, te comento un poco el tema del spoiler. 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Tenemos ya los bolos ya pueden ustedes participar. 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
0: Fernando, ahorita sí ya no le cambié el nombre, disculpe. 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Sí, si yo le digo a usted, ¿cuál sería su plan perfecto en un día en el Bomboli Shopping? ¿Cuál sería?
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3: Yo le cuento una pequeña anécdota de algo que, bueno, creo que se ha convertido como nuestra rutina familiar. Dale. Porque aunque usted no lo crea, mi familia parece que le tomaran lista todas las semanas. Tienen que sí o sí ir al Bomboli Shopping. Lo que solemos hacer es que, por ejemplo, de excusa, ¿no? Que tenemos que comprar algo en el Mega Maxi. Entonces vamos al Mega Maxi, compramos y, uy, coincidencialmente se nos cruza alguna tienda. Ya, tocó ir a otra tienda. Bueno, estamos caminando, vemos un helado. Bueno, ya, un helado, pero no, para poder comer un helado, primero comamos en el patio de comidas y luego nos pegamos un helado al final. Terminamos comiendo en el patio de comidas, un helado. Y a veces, cuando hemos estado ahí, mis hermanos dicen, veamos nomás, veamos qué películas hay. Yeah. Y coincidencialmente está cerca la hora. Ya, tocó quedarnos en el cine. Y el tiempo ni se siente.
5: Sí.
3: O sea, el tiempo pasa volando y salimos ya en la noche porque nos están botando ya, que ya van a cerrar.
0: Es que sí pasa. Uno entra con la luz del día y cuando ya se da cuenta está de noche, porque tienen muchísimas actividades. Justo quería que me comente y que está ahorita viral en las redes sociales, están implementando actividades como karaoke, yoga, y me parece algo tan bonito porque se le está tomando de verdad la importancia que Santo Domingo se lo merece, que es una ciudad muy comercial, con gente también que le gusta participar de todas esas actividades. Cuéntanos un poquito, cada cuánto se hacen estas actividades, de qué se trata, cómo se pueden inscribir.
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0: Le comento que el día de hoy nuestro equipo va a estar presente en Bomboli Shopping. Buenazo. 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
5: 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Vamos a botar la casa por la ventana, vamos a tener medios, vamos a tener también personas influencer que comuniquen y transmitan toda nuestra zona de entretenimiento con multicines, aliado con el tema de las salas para que puedan disfrutar y conocer y pues y pasarlo de lo mejor.
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4: El Bombolí Shopping siempre nos ha sorprendido. Ya estamos cerca también de su aniversario a finales de octubre. Ya cumple un año Bombolí Shopping en Santo Domingo. Realmente ha conquistado a toda la ciudadanía y he escuchado que de otras provincias también vienen a conocer justamente el Bombolí Shopping.
5: Sí, ajá. Como les comentaba, chicos, el centro comercial, pues, es muy importante para acá, para Santo Domingo. Sentimos que nosotros como Bombolí Shopping, este centro comercial se merecía a la provincia. Sí, está a la altura de la provincia, pues, y qué bien pues que nuestra gente que está un poquito de paso, de la gente de la sierra, de la costa, vengan, pues tengan este pues puente para que puedan ellos visitarnos y también pues las otras provincias que están aledañas acá a Santo Domingo. Eso.
0: Bueno, muchísimas gracias, Fernando. Ya nunca me voy a olvidar su nombre, ¿sabe? Fernando Pumbo.
4: Tranquila. ¿Y cómo le dijo Cristian?
0: Cristian, no.
3: No, Carlos.
0: Carlos. ¿Nunca le han dicho que tienen cara de Carlos?
5: No, primera vez.
0: Muchísimas gracias, Fernando, por la invitación. Así que está abierta al público. 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
0: Muchísimas gracias, Fernando. Bueno, ya es hora de irnos con un poquito de música, pero antes, Cristi, tenemos personas que han participado en la pregunta preguntona del día de hoy.
3: Sí, así es, Gaby. Bueno, ya tenemos también ganador, ya realizamos aquí el sorteo interno, pero como no queremos que se vayan con las manos vacías, también tenemos una segunda ganadora.
0: Sí, ah, eso es
3: ya,
0: bueno.
3: Qué lindo. Ya le voy a contar quién se lleva la inscripción para la carrera que tenemos los 7K de este domingo. El ganador es, a ver, redoble de tambores, por favor.
4: Redoble de tambores, DJ Craze.
0: A ver, vamos.
3: A ver, redoble de tambores. El ganador de la inscripción para la carrera de los 7K de este domingo es Antonio Vera Chica. ¡Felicidades!
4: ¡Muchas felicidades!
0: Muchísimas gracias por estar en sintonía y participar.
3: En pocos minutos nos contactaremos con usted para que nos haga llegar todos sus datos y que de esa manera le puedan entregar el kit. Y bueno, nuestra segunda ganadora que se lleva una orden de consumo en Chifa China Santo Domingo es...
4: ¡Wow! ¡Va a comer rico! ¿Quién es? Sí. ¿Quién es?
3: María Orellana, muchas felicidades.
4: Wow,
3: y gracias por haber participado. Ellos dos respondieron correctamente la pregunta que les hice hace un momento, que bueno, estaba yo creo que un poquito capciosa, porque sí nos puso a pensar a todos. Pero bueno, tenía toda la razón.
0: ¿Pero cuál era la respuesta?
3: A ver, le voy a repetir la pregunta más o menos para que tenga una idea. Si usted está en un maratón y pasa a la persona que va en el segundo lugar, ¿en qué puesto quedaría usted?
0: A ver, hagámosle la pregunta a Fernando, también para que él participe.
3: A ver, le repito. Si usted está en un maratón y pasa a la persona que va en el segundo lugar, ¿en qué puesto estaría usted?
0: Estaba media capciosa.
5: Está un poco difícil, ajá.
3: Sí, estaba difícil. Pero cualquiera pensaría que el primer lugar.
5: No,
3: porque si la persona va en el segundo lugar y usted pasa a la de segundo lugar, usted está detrás del primer lugar, entonces en el segundo lugar. Sí.
0: Ajá. Así que tuvimos muchas respuestas. Sí. Tuvimos muchas respuestas, pero solo dos le acertaron. Y ellos fueron los que se llevaron los premios del día de hoy.
3: Así que muchas gracias por sintonizarnos y además participar en nuestros concursos. No se preocupe, que si hoy no ganó, tenemos más días y mañana puede ser su día de suerte.
4: Así es, mañana también tenemos más premios gracias a Importadora Bravo. Muchísimas gracias a quienes están siempre interactuando con nosotros a través del 09-94-498-418
3: o al número de la cabina, que es el 09-89-01-6812.
4: 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Súbale el volumen.

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0: 30 minutos, muchísimas gracias a quienes nos acompañaron durante este super mega hiper programa de jueves. Realmente ha sido un programa fantástico, con dos invitados y por supuesto también con sus sugerencias y peticiones a través de nuestros números habilitados. Mi querida Gaby, en la parte final.
1: Muchísimas gracias por acompañarnos este programa, este jueves también que tuvimos música de la vieja escuela, invitados de lujo, así que no se desconecten, que ya viene de Noticiero Segunda Emisión con Elizabeth Yetón. Y mañana tenemos un programa especial. Así que usted quiere sorpresas, bueno, escúchenos mañana.
0: Mi querida Cris.
2: Bueno, el programa ha llegado a su fin por el día de hoy, pero mañana volvemos por la misma hora y por el mismo canal. Así que solo le deseamos que tenga un increíble jueves y no se desanime que ya viene el fin de semana.
0: Así es, estamos a un pasito nada más. Feliz jueves, disfruten, los queremos muchísimo y les decimos chao, chao.
3: DJ Craze.

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1: 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Estimados oyentes, bienvenidos a Flama Noticias, donde la seriedad y la relevancia se unen. En los próximos minutos les traeremos las noticias más importantes y significativas del día con Elizabeth Yetón Ordóñez. Comencemos.

gusto saludarles, amigas y amigos, a esta hora de la mañana. Aquí estamos listos para ofrecerles noticias en la frecuencia de 104.5 y también en www.radioplamas.com.es. A través de nuestra página web nos escuchan en todo el mundo. Ya estamos hoy jueves 20 de agosto de 2026. Qué bonito seguir acompañándoles mientras ustedes realizan sus actividades, están en sus lugares de trabajo. A quienes conducen a esta hora de la mañana el sector del taxismo, qué bonito que es justamente ocupar una línea de taxis y una unidad y encontrarnos con la sintonía de Radio Flama. Eso nos llena el corazón porque sabemos que ustedes confían en nuestro trabajo, porque sabemos que también les agrada la programación que les ofrecemos y eso nos motiva a seguir día a día con más fuerza. Así que un abrazo inmenso para nuestros queridos amigos del sector del taxismo, también a los amigos de la transportación urbana que siempre recibimos reportes de sintonía, participan de hecho cuando hay entrevistas que topamos temas que los involucra y ahí están siempre haciéndonos llegar su opinión, son bien recibidos los mensajes que nos hagan llegar. Con todo gusto les acompañamos hasta las 13 horas, mi nombre Elizabeth Yetón, que tengan una excelente jornada de jueves. Nosotros estamos listos para traerles noticias, tenemos agenda de entrevistas como todos los días. Estará con nosotros Víctor Vaque, quien es integrante de la Federación de Comerciantes 3 de Julio. De hecho, ya está en nuestros estudios. Ya en pocos minutos conversaremos con él sobre cómo avanza este proyecto Mall Santo Domingo para conocer, porque los ciudadanos también están a la expectativa de finalmente cómo va a quedar este proyecto con el cambio de la administración. De pronto hay algunas nuevas alternativas, decisiones que se hayan tomado, que sea importante dar a conocer a los ciudadanos. Vamos a dialogar un poquito con él sobre este proyecto que definitivamente empezó mal y está teniendo sus inconvenientes. Decimos empezó mal porque no empezó con la socialización que se debía con todos los comerciantes y se avanzó en un proyecto donde no se recogió al menos las inquietudes que tenían los comerciantes. Y ahí cuando se empieza mal, eso no camina y termina mal. Veamos qué es lo que pasa con este proyecto. También más adelante estará con nosotros Federico Mora, quien es coordinador de discapacidades aquí en Santo Domingo. Hablaremos sobre si se está aplicando o no este descuento que dice la ley para las personas con discapacidad en cuanto a la tarifa del pasaje de transporte interprovincial. Recordemos que allí se subió la tarifa. ¿Qué está pasando? ¿Se está respetando este descuento que por ley se tiene que hacer a las personas con discapacidad? Dialogaremos sobre esto con Federico Mora. Si tiene comentarios, preguntas, nos deja en redes sociales y nosotros encantados de recibir cada uno de sus mensajes. Voy por un breve corte comercial y regreso de inmediato también para actualizarles el estado de las vías. No se vayan.

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0: Estamos ya a esta hora de la tarde con Víctor Vaque, expresidente de la Federación de Comerciantes 3 de Julio, y para nosotros es un gusto recibirlo, estimado Víctor. Buenos días, bienvenido a Radio Flama.
1: Buenos días, estimada Elizabeth, buenos días a la ciudadanía, buenos días a quienes sintonizan Flama Plus. Gracias por la invitación y a las órdenes.
0: Estimado Víctor, para conversar con usted sobre cómo está la situación del Mall Santo Domingo, se realizaron diálogos en su momento, conocimos la postura de ustedes frente a este proyecto que en este caso lo encabezó el exalcalde Wilson Erazo, que en las dos administraciones hasta ahora se ha podido resolver ese tema, y los ciudadanos somos conscientes de lo que ustedes han dicho. No es que nos oponemos a reubicarnos, sino que nos den un lugar digno donde podamos ejercer el comercio y finalmente no se convierta este proyecto en uno más o un elefante blanco, como hemos visto muchos proyectos que se han ejecutado y que finalmente no han dado resultado y ha sido solamente plata botada, por decirlo de alguna manera, porque si no da resultados, entonces ¿cómo se ve la inversión que se está haciendo? Eso pasa con los mercados, entre otros proyectos. En el caso específico de los comerciantes de la 3 de julio, ¿cómo está al momento la situación?
1: Bueno, es muy importante hablar este tema y gracias que lo toca, para que la ciudadanía tenga pleno conocimiento. A ver, el proyecto avanza, lo que es la sentencia avanza, tengo entendido, pues la parte jurídica tiene que darse cumplimiento de acuerdo a la sentencia del señor juez. También es importante que en estos últimos días la Federación de Comerciantes contrató un nuevo equipo, tanto jurídico como técnicos, sí. Entonces, personas que realmente sí tienen conocimiento y pueden demostrar con perito, de acuerdo a las normativas actuales, qué se necesita para implementar un proyecto como es el caso de los comerciantes, y que no seamos tratados como quería el señor alcalde, y más que todo también
0: exalcalde,
1: sí, gracias por la corrección, y como también una exconcejal, que lamentablemente hay que tener mucho cuidado con esta exconcejal,
0: porque
1: que es odiosa.

0: Apoyadora de la gente trabajadora de los sectores sociales, porque no tenía la intención, como bueno, todos los ciudadanos, como usted lo manifestó, de que de pronto pues haya una reubicación digna, sí, pero esta señora concejal, es concejal con el ex alcalde, lo que querían es sacarnos, votarnos, limpiarnos el término de la palabra.
1: No sé si me equivoco y me corrige si es así, pero entiendo que ustedes le dieron el apoyo a la ex concejal en su momento cuando era candidata. Entonces, ¿por qué cambió de postura de un momento a otro y se puso del lado de se van porque se van? Porque incluso ella puso una acción legal para que sean desalojados porque el argumento era que afectaba su derecho a la libre movilidad.
0: Pretendías despojarnos, sacarnos con la fuerza pública. Bien dice usted, sí, realmente en ese aspecto, sí, yo creo que ya el comercio, los dirigentes debemos preocuparnos de ver a quién apoyamos, qué proyecto tienen presentado en el Consejo Nacional Electoral para poderle dar el voto, darle el apoyo. Sí, fue a la 3 de julio. A Dios gracias, yo no le di el apoyo. Voto. No, yo no, pero sí bastante compañeros reconocen. Y ahí sí pudo caminar la señora tranquilamente por la
1: en
0: 3 de julio.
1: Sí,
0: en campaña sí pudo caminar. Y después, pues, como usted mismo se hace la pregunta y me la hace, no sé qué pasó después, por qué tanto odio, porque es con odio a los comerciantes. Entonces, bueno, lo que sigue la ciudadanía y más que todo a mis compañeros comerciantes, cuidado con esta precandidata o candidata, creo yo.
1: Es decir, en su criterio se unió en su momento con Wilson Erazo para sacarlos sin tener una opción dónde ponerlos, porque finalmente el proyecto está en papeles, cierta parte avanzado en la ejecución, pero en los recorridos que se han hecho y según los criterios de ustedes y también en este caso el equipo técnico que evalúa el proyecto, no ha habido, digamos, que una retroalimentación positiva frente a lo que ustedes esperan y lo que propone el municipio. Ahora, cuando usted se refiere a aquello, ya lo dijo el exalcalde Wilson Erazo, ¿quién es esa concejal?
0: No, voy a admitirme el nombre, voy a admitirme que está candidata a la alcaldía, porque una persona que incluso se declara víctima y de pronto vaya a tomar
1: represalias
0: por dar su nombre. Bueno, por un lado, hablando, siguiendo el tema del centro
1: el
0: comercial,
1: mall.
0: Sí, el mall.
1: Ya no, mall, plaza ya comercial, no mall. Corregimos, sí, plaza comercial, okay.
0: Por un lado, hay que agradecerle al señor juez Maldonado, algo apellido Maldonado, no recuerdo el nombre, José Luis Maldonado.
1: Okay.
0: Hay que agradecerle por una parte, porque fue la persona que hizo, fue la autoridad que hizo evidente realmente de que ese centro, ese proyecto, el centro comercial, el diseño, un desastre completamente, un caos, un laberinto. Por eso él manifestó, y esa palabra, yo creo que sí hay que tenerla en cuenta. Primero se pusieron los zapatos
1: y después las
0: para
1: medias.
0: Luego quererse poner las medias. O sea, ¿qué quise decir con eso? Que ese proyecto no fue realmente consensuado con los comerciantes, uh-huh. No fue socializado. Ese proyecto fue hecho a título personal, de acuerdo a los intereses de la administración municipal y no a la necesidad de los comerciantes. Entonces, eso hizo evidente ante los medios de comunicación, ante la ciudadanía. Y nosotros también pudimos darnos cuenta porque no permitían ir a ese lugar y ver qué era lo que estaban construyendo.
1: Uh-huh.
0: Entonces de ahí, bueno, yo siempre me he mantenido, siempre usted me ha invitado, gracias a otros medios de comunicación, yo siempre he sido coherente, siempre rechacé esas pretensiones de la autoridad municipal, porque como usted bien lo dijo, y la ciudadanía lo sabe, sí, de que este tipo de proyecto así, sin estudio, sin planificación, tenemos más de una docena en diferentes lugares de la ciudad que ahí están abandonados, que son elefante blanco. Recursos, mi querida
1: Elizabeth,
0: suyo, de todos los ciudadanos, míos, de los comerciantes que pagamos impuestos caros, ¿sí? Ahí están pues realmente en elefante blanco. Entonces yo creo que la ciudadanía no debe hacerse de oídos sordos, no debe hacerse lo ciego ante esta situación y seguir permitiendo este tipo de abuso, este tipo de atropello, porque eso tenemos que pagar, eso es elefante blanco, tenemos que pagar
1: sin ningún resultado.
0: Sin un resultado en los impuestos.
1: Lo que pasa, como por ejemplo los mercados tipo, y siempre lo recalco, porque ahí hay un dinero botado. No ha habido resultados, los espacios están vacíos, los comerciantes no quieren ir ahí.
0: Oiga, podemos enumerarlo. Tenemos la Lorena, tenemos la 29 de diciembre, tenemos en la Montes de Oca, tenemos en la Juan Eulogio, tenemos la 20 de octubre.
1: Más de 8 mercados tipo que acaba de mencionar.
0: El automercado. Y hay otros que, bueno, no conocemos, pero existen.
1: Pero no hay ningún rendimiento, no hay un resultado positivo, no hay orden. Los comerciantes no se quedan porque no venden. Entonces ahí nos preguntamos cómo es que se hace o se ejecutan este tipo de proyectos. ¿Se hace un estudio socioeconómico? ¿Los estudios que reflejan el lugar? Porque eso tiene que reflejar antes de hacer una inversión, que tiene que ser un lugar donde haya dinamismo, donde realmente esa inversión dé los resultados que esperan, que es el orden en el comercio, no generar más informalidad, porque si usted le pregunta a los comerciantes si quieren ser reubicados en estos espacios, no quieren, porque, por ejemplo, en el de la Yerax 69 se demoraron en ponerle agua potable, en ponerles energía, entonces ahí los comerciantes, los que primero llegaron, tuvieron que mirárselas cómo hacer para poder proveerse de energía y también de agua, que es vital. En un mercado sin agua es terrible. Después de algunos meses ya les ubicaron, pero al principio tuvieron que sufrir mucho y aparte de eso, no venden. Entonces, son proyectos que ahí están, el dinero está invertido entre comillas porque no hay resultados, y lo que menos queremos los ciudadanos es que con nuestro dinero, con lo que pagamos nuestros impuestos, se bote así nuestros recursos en proyectos que finalmente no hay, digámoslo así, una retribución positiva en el sentido de ordenar la ciudad. En el tema de los comerciantes de ustedes, de la federación, entonces, si ese proyecto inició mal, no se socializó, nos dice usted, no hubo estudios, a pesar de que en su momento el alcalde dijo, hemos presentado los estudios, hemos presentado absolutamente todo ante la autoridad, ante el juez, para justificar cómo se estaba ejecutando el proyecto. Hicieron también un recorrido en lo que avanzaba la construcción del proyecto y al momento, ¿en qué se ha quedado? Es decir, ¿avanzan los diálogos o simplemente están suspendidos para continuarlos con la nueva alcaldesa, en este caso Clarita Hinojosa, o esperan una nueva administración para finalmente tomar un rumbo?
0: Mire, querida Elizabeth, ciudadanía, nosotros le echamos las culpas solamente al alcalde, pero aquí también tiene gran responsabilidad los concejales que de alguna manera aprobaron presupuestos. Oiga, fueron muy ufanos cuando pusieron el punto en una sesión de consejo para aprobar la venta para los comerciantes, pero nunca ninguno de ellos le dijeron alguna vez al alcalde, a ver, alcalde, muestre los estudios a la ciudadanía, muestre los estudios a la prensa, muestre los estudios al consejo para poder nosotros aprobarle. No, siempre quedaron callados. Por otro lado, el proyecto tiene que seguir porque hay una sentencia, ¿sí? La nueva alcaldesa Clarita Hinojosa, aprovecho para desearle éxito y ojalá pues realmente tenga una buena administración, que estamos viendo en la primera sesión de consejo, fuimos testigos que fue muy diferente, muy ordenado, con mucho respeto, con mucha altura.
1: Clarita, de hecho, siga, pidió respeto a los ciudadanos que van a la municipalidad, porque decía, no vienen a rogar, vienen a exigir sus derechos.
0: Ojalá ya no veamos esos sainetes, ese circo que había, la institución en desmedro, realmente ya no había credibilidad. Bueno, entonces ella no puede, creo que, hacer nada más que continuar, está en manos de la parte judicial, okay. ¿Sí? Que siga su curso. Entonces ya con los nuevos técnicos y abogados contratados, pues podrán demostrar que realmente eso desde un comienzo mismo es un proyecto fallido, es un proyecto no funcional, que eso no va a dar resultado. Es aceptar una reubicación, así sea a la mala, ¿sí? Como está en la sentencia, que en cuanto esté hecho ya el proyecto entregado. Tienen 30 días los comerciales, los comerciantes para salir de una forma voluntaria. Si no quieren voluntaria, pues con la fuerza pública. Yo creo que sería emparrilarse. Preferibles, hemos conversado, más que todo yo tengo mucho diálogo, acercamiento con las bases. Preferible dejar de ser comerciante regularizado. Para conocimiento de la ciudadanía, nosotros somos regularizados, pagamos todo tipo de impuestos como paga cualquier comerciante ciudadano. Formal, sí. Entonces, nos iríamos a las calles de comerciantes informal, porque allá tenemos que, me imagino, firmar algún tipo de documento, así sea arrendado, sí. Uh-huh. Pero el municipio no pretende eso. En ese entonces, el exalcalde, lo que pretendía, digamos, que nosotros paguemos al contado, y los medios de comunicación y la ciudadanía sabe que nosotros teníamos que ir a la banca
1: para sacar un
0: crédito. Para sacar un crédito y nosotros pagar del contado. Entonces, yo a mi edad, siempre lo he repetido, creo que mis canas lo revelan, tengo más de 65 años ya en este momento, yo ya no tengo crédito. O sea, para que la banca me preste, ¿qué tengo que llevar? Si tengo mi casa,
1: garantía.
0: Las escrituras, y como eso no se va a vender, eso se va a dejar botado. ¿Qué voy a perder? ¿Va a quedar en la calle? Y voy a perder mi casa.
1: Es decir, ustedes no es que no quieren pagar el espacio, porque muchos dirán, pero son comerciantes y se utiliza recursos públicos para, en este caso, hacer un espacio o avanzar con el proyecto para reubicarlos. Pero el problema es que ustedes saben que el proyecto no está bien concebido y por ende no les va a generar ventas como pagan. Es decir, si se los ubica en un lugar donde finalmente haya dinamismo y se garantice de alguna forma, porque también es un poco complicado, pero al menos bajo los estudios que se realicen, pueden buscar el mejor sitio para que ustedes puedan vender y con eso también pagar sus créditos. Es decir, para dejar claro, no es que están diciendo que no quieren pagar los espacios, sino que les den un lugar donde puedan vender y haya ese dinamismo económico que esperan para cubrir también esa responsabilidad con la banca.
0: Sí, efectivamente, lo que usted acaba de decir, bueno, no terminé de responderle la pregunta acerca de qué va a pasar con la nueva autoridad en cuanto el proyecto. Le decía, eso tiene que seguir su curso, lamentablemente, pues, la nueva alcaldesa tiene apenas 8 o 9 meses, yo creo que no puede cambiar la situación. Esperemos el resultado del pronunciamiento final
1: del juez,
0: que pueda que eso se caiga, sí, o lo mande a la Corte Nacional. Uh-huh. Sí. Entonces, estamos en esa espera del pronunciamiento del señor juez. Y también
1: ¿cuándo daría ese pronunciamiento el juez?
0: Eso sí, habría que preguntarle al señor juez. No tengo mayor conocimiento.
1: Bueno, pero avanza el proceso.
0: Sí, el proceso avanza.
1: ¿Cuál es el avance, conocen ustedes, de la ejecución del proyecto Plaza Comercial al momento? ¿50, 40, 70%?
0: No estoy, o sea, tenía, pero yo creo que por la edad ya uno ya también
1: se olvida. Pero según su análisis, lo que ha podido ver en el recorrido, el espacio, ¿cuánto cree que ha avanzado?
0: Digamos que tal vez un 50%.
1: Okay.
0: 50%. Entonces, a pesar que ya el tiempo que dijo el ex alcalde que iba a entregar, que era para noviembre, ya, sí, yo creo que eso va a ser.
1: Nos quedan 3 meses. Sumamente. En 3 meses avanzar un 50% es difícil.
0: Sí, difícil. Por ejemplo, no tengo conocimiento que un error que siempre también, no, nunca estuve de acuerdo, y ya se comienza a hablar en sesiones de federación con los comerciantes, cuando los dirigentes comenzaron a pedir, si de un comienzo vieron que ese proyecto era fallido, que ese proyecto no era sustentable, no tenían por qué estar pidiendo que le pongan la mini terminal, que le pongan ciertas situaciones acá. Entonces, hablando de eso, creo que los trabajos para el terminal interparroquial creo que todavía ni comienzan.
1: Entonces, estamos contra el tiempo.
0: Sí, nosotros no tenemos apuro en ese aspecto. Dejamos nomás que la autoridad judicial pues
1: avance,
0: haga su trabajo, y nuestros técnicos y nuestro abogado también hagan su trabajo. Y yo creo que va a salir favorable a, a los comerciantes.
1: Perfecto, vamos a esperar entonces el pronunciamiento del juez y finalmente las nuevas autoridades serán las que tendrán que también decidir sobre eso. Perfecto. Porque ya, como usted bien mencionaba, el periodo es corto para la abogada Clarita Hinojosa y con tantas urgencias que hay dentro de la ciudad, entendemos que le será un poco complicado avanzar con el tema Mall Santo Domingo, Plaza Comercial. ¿Qué mensaje les deja a los ciudadanos, Víctor?
0: Mi mensaje y a mis compañeros comerciantes en esta, estamos viviendo temporada pues electoral, sí, ve realmente personas, brindarle el apoyo, el respaldo, darle el voto a personas que llegan a trabajar, ya no por los mismos de siempre que aprobaron subida de pasaje urbano, el costo del agua entubada, la basura, e impuestos prediales. Entonces, oiga, se presentan nuevamente al pueblo como salvadores, entonces yo creo que no merecen. Démosle el voto a personas nuevas que llegan con intenciones realmente de trabajar, y hay que conversar con todos los candidatos, pues si es posible conversar para conocer cuáles son
1: sus planes,
0: sus propuestas de trabajo.
1: Gracias, Víctor. Con ese mensaje nos quedamos. Que tenga una excelente tarde y sobre todo por acompañarnos y darle información a los ciudadanos cómo estaba el tema de la Plaza Comercial.
0: Gracias a usted, mi querida Elizabeth. Gracias a este importante medio de comunicación y a la ciudadanía por recibirnos.
1: Era Víctor Vaque, ex presidente de la Federación de Comerciantes 3 de Julio. Voy por un corte comercial y vuelvo enseguida.
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1: Para actualizarles el estado de las vías, ponga mucha atención porque esta noticia nos actualiza el EQ911 de Santo Domingo a través de su página digital. La vía LOAC Santo Domingo está habilitada, vía Las Mercedes Los Bancos habilitada, vía Santo Domingo Quinindé habilitada, vía Santo Domingo El Carmen habilitada, vía Santo Domingo Luz de América habilitada, vía Santo Domingo Quevedo habilitada, vía La Concordia Puerto Nuevo también está habilitada, vía Vallehermoso Los Bancos habilitada, pero con restricción para vehículos pesados. Vía Calacalí La Independencia no reporta problemas y vía Calacalí Nanegalito también está habilitada.

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1: Policía Nacional dio a conocer sobre el trabajo que viene realizando a través de operativos de control para desarticular bandas delictivas que operan en nuestra provincia. A través de la Unidad Nacional de Investigación Antisecuestros de la subzona Santo Domingo de los Áchilas, en coordinación con la UNACE, se ejecutaron operativos denominados Libertad 945, que permitió la aprehensión en flagrancia de 6 ciudadanos, quienes estarían presuntamente vinculados en un hecho de extorsión. Escuchemos las declaraciones de un representante de la Policía Nacional, quien da detalles justamente sobre este trabajo. Se trata del coronel Lenin Peralta Delgado, comandante de la subzona Santo Domingo.
2: Buenos días, la Policía Nacional, subzona Santo Domingo, informa a la comunidad acerca de resultados obtenidos en los últimos días en el delito de extorsión. El día de ayer, en horas de la tarde, personal de la unidad antisecuestros realiza una intervención en el Cantón La Concordia, parroquia Monterrey, en donde ya teníamos una alerta de que ciudadanos, mediante aplicación de WhatsApp, estaban solicitando dinero a cambio de no atentar contra personas, familiares y locales comerciales. Frente a esto, se realiza una operación con personal del eje investigativo y personal de grupos tácticos, logrando la detención de dos personas, de uno de 25 años, el otro de 28 años. Ninguno de ellos posee antecedentes. Son de nacionalidad ecuatoriana. En su poder se encontró 3 terminales móviles. De igual manera se encontraron 2 comprobantes de pago, lo que evidencia la extorsión realizada a este ciudadano. En este caso, ventajosamente, la persona afectada logró poner la denuncia y confiar en la Policía Nacional para poder desarticular a esta banda de delincuentes que operaban en el Cantón La Concordia, parroquia Monterrey. De igual manera, en el Cantón Santo Domingo, personal de la DINASED realiza actividades de recopilación de información y mediante una denuncia de una persona que en el mes de agosto, el 6 de agosto, había sido objeto de disparos en contra de su local comercial, solicitándole la cantidad de $10,000 para no atentar contra su persona, contra su familia y contra su local comercial. Frente a esto, se procede a realizar la investigación, recopilar información vinculante, y el día de ayer se hizo la operación policial, logrando detener a 6 ciudadanos, 2 mujeres, 4 varones. Uno de ellos posee antecedentes penales. En su poder se encontraron 6 terminales móviles y 4 comprobantes de pago. Con esto, la Policía Nacional refuerza su compromiso de trabajar en contra de este delito, que es la extorsión, y le pedimos a la comunidad que nos dé la información necesaria para nosotros como policía judicializar, recopilar información, recopilar los elementos e indicios que le den a los administradores de justicia la capacidad suficiente y el argumento legal para poder ejecutar sentencias en contra de estas estructuras delictuales que están extorsionando a nuestra comunidad.
1: Ahí escuchábamos justamente al coronel Peralta referirse al trabajo que vienen desarrollando desde la Policía Nacional. Y este tema de las extorsiones, miren ustedes cómo no para. Y a través del WhatsApp es como los delincuentes aprovechan para tratar de intimidar a los ciudadanos y pedirles dinero. En este caso, como decía el coronel, le pedían $10,000. Pero aquí la diferencia marca en la confianza que tenga usted en la propia Policía Nacional para que finalmente haga el trabajo de investigación y pueda dar con los responsables o las personas que están detrás de estos mensajes amenazantes, para que finalmente usted, por temor, por miedo o por cualquier situación, termine pagando lo que le solicitan. El problema aquí es que, claro, si bien entendemos que se genera mucho miedo cuando nos llega un mensaje de esta manera intimidante pidiéndonos dinero, y peor aún cuando dan nombres de los familiares o quizás información donde vive, dónde trabaja, cómo son sus movimientos. Entonces hace que el ciudadano entre en pánico y en miedo porque le están siguiendo. Entonces muchos deciden pagar para poner en buen recaudo su vida, la integridad de sus seres queridos. Pero eso lo que hace es generar que estas bandas delictivas sigan repitiendo este tipo de amenazas y consiguiendo más víctimas. En algunos casos incluso hasta se repiten las extorsiones. Es decir, a usted no le extorsionan tan solo una vez, sino dos, tres veces, porque finalmente está pagando. Por eso la policía pide que se denuncie con toda confianza para desarticular estas bandas que se están aprovechando, en este caso, del miedo y del temor que tienen los ciudadanos, que atenten contra su vida, sus negocios o sus seres queridos. Hay que pasar ese paso, más bien avanzar y dar ese paso de confianza para que la policía pueda tener la información que se necesita, que usted se la proporcione, y así luchar contra las organizaciones criminales que cada vez van cobrando más víctimas. Mucho cuidado si recibe este tipo de mensajes, póngase en contacto con la policía para que puedan hacer las investigaciones del caso. 12 del mediodía, 14 minutos. Voy por un corte comercial. Al regresar, dialogamos ya con Federico Mora, quien es coordinador provincial de discapacidades. ¿Qué está pasando? En este caso, desde la Agencia Nacional de Tránsito se comunicó que se incrementaba el 25% de pasaje para la transportación interprovincial, pero se está cumpliendo con lo que manda la ley, con ese descuento que tienen las personas con discapacidad. Ellos no deberían pagar el pasaje completo. Es lo que vamos a dialogar con Federico. Al regreso del corte, sigue nuestra sintonía.
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0: las 12 del mediodía con 19 minutos. Queremos agradecer vía telefónica a Federico Mora por acompañarnos a esta hora de la tarde. Él es director de discapacidades a nivel provincial y vamos a hablar justamente sobre este pedido que habrían realizado hacia la presidencia de la República. Entendemos el 11 de agosto. Dentro de los pedidos está justamente la inquietud que tienen sobre la devolución del IVA, que entendemos ahora pues no se lo está aplicando, y también hacen referencia al respeto al descuento que se tendría que hacer, porque según el artículo 69 de la Ley Orgánica de las Personas con Discapacidades, garantiza ese descuento en cuanto a la tarifa de transporte interprovincial, intracantonal y también urbano. Federico, gracias por estar con nosotros. Buenas tardes. Bienvenido a Radio Flama. Elizabeth Yetón les saluda.
1: Muy buenas tardes. Gracias por la oportunidad, pues, realmente contar con el espacio que nos brinda los medios de comunicación para dar a conocer las acciones o cosas que venimos realizando en bienestar de las personas con discapacidad es muy grato, es okay. Muy grato y agradecido una vez más.
0: Con todo gusto, Federico, aquí estamos siempre abiertos a escuchar absolutamente a todos los sectores. Cuéntenos un poco sobre este pedido que en este caso elevaron a la presidencia de la República. Empecemos por el tema del pasaje, después de que se incrementó un 25% a la tarifa de buses interprovinciales e intracantonales. ¿Qué dificultades han encontrado ustedes después de la aplicación del incremento de la tarifa?
1: Eso es a simple vista, pues la actual condición económica que está atravesando el Ecuador y por ende las personas con discapacidad, no hablemos, es más fatal, es más crítico. O sea, y subir un 25% en realidad, pues eso impide y cuarta el poder movilizarse a las diferentes partes que las personas con discapacidad requieren. Entonces, y aparte de eso, o sea, tampoco se ha considerado la participación directa y efectiva de las personas con discapacidad para analizar esos temas, porque tenemos el conocimiento, yo lo digo personalmente por mí, cuando yo he viajado a diferentes partes, y siempre nos quieren cobrar más, si no nos cobran más, no hay pasajes, y si no hay pasajes no nos quieren ayudar a subir a los buses, peor a bajar. Entonces esa es una problemática que ha habido, no ahora sino siempre, y se ha venido exigiendo que verdaderamente se cumpla lo que establece la ley, pero lamentablemente se toman disposiciones simplemente por darse de pasajes, pero no se toma en consideración lo que la ley habla respecto de el acceso para las personas con discapacidad. Entonces eso sí es muy lamentable, y pues como no hemos tenido oídos por hasta en las diferentes provincias que hemos presentado nuestras quejas, pues nos ha tocado como Coordinadora Nacional de Discapacidades, nos ha tocado pues primeramente hacer un llamado, un conversatorio a los que forman parte de la Coordinadora Nacional de Discapacidades, que son más de 15 provincias que forman parte de la coordinadora, pues debemos tener ese conversatorio y escuchar la historia de los compañeros. Es desgarrador, porque cómo tienen ellos a veces que dejar de comer para irse al médico, porque para irse al médico gastan entre 20 y 30 dólares en taxi para poder movilizarse, cuando tampoco se está considerando lo que dice el artículo 87 de la nueva Ley Orgánica de las Personas con Discapacidad, que ya es reformada, y no se está considerando el 50% del cobro de los de transporte comercial.
0: Actualmente no se está considerando, perdón que le interrumpa, estimado Federico, actualmente se está aplicando ese 50% de descuento para las personas con discapacidad en los buses interprovinciales e intracantonales.
1: Sí se considera, pero uno se tiene que discutir o pelear. Se considera, pero vuelta a lo otro no se está considerando. O sea, tratan de maquillar, digámoslo así, nuestra necesidad, dando una cosa y la otra cosa no.
0: Es decir, lo otro se refiere a la accesibilidad que no tienen los buses. Okay.
1: Sería muy importante, ya que da el paso para que se suba el pasaje, se considere esto, porque de esa manera creo que se va a poder poquito a poquito, aunque sea paulatinamente, comenzar a incrementar buses que presten ese servicio a las personas con discapacidad. O sea, sí nos gustaría que se considere nuestro comunicado público al señor presidente de la República, Daniel Noboa, y en verdad pues veamos mejores condiciones o mejores días para las personas con discapacidad que están atravesando serias cosas y con la misma condición de la devolución del IVA.
0: Es decir, ustedes para movilizarse de una provincia a otra tienen que tomar un taxi, no la línea de bus interprovincial, porque no hay accesibilidad, nos dicen, y eso es costoso.
1: No. Sí cogemos bus.
0: Okay.
1: Sí cogemos, pero al momento de coger el bus, como le menciono, si no nos quieren llevar, si pedimos de favor a los señores choferes o controladores, no nos quieren ayudar. A los señores que cobran, no nos quieren ayudar. A los guardias, no nos quieren ayudar. Alguna vez me reuní con un representante del terminal terrestre de acá de Santo Domingo y le pregunté cuál es el protocolo que brindan ustedes para dar un buen servicio a la persona con discapacidad. Y no saben. No saben qué hacer, no saben qué decir.
0: Pero es que ese protocolo se tiene... Por ejemplo, si no hay protocolo, se debería incrementar, porque la atención tiene que ser de calidad desde que usted llega al terminal. Ser accesible cuando va a la ventanilla a comprar el pasaje, cuando va a subir a la unidad de bus interprovincial.
1: Justamente ese es nuestro llamado al señor presidente, que no se ha considerado eso. Los señores de los buses o taxis van a decir, sí, ellos siempre dicen sí, pero la realidad es otra, lo que viven las personas con discapacidad es otra. Sabemos el quejido, la lamentación que nuestros compañeros a diario tienen, y lamentablemente eso pasa porque no se tiene autoridades que realmente tengan esa conciencia humana para dictaminar o para dar el seguimiento a todos estos que están ellos discriminando, para que se dé conforme a lo que indica la ley o haya bastante articulidad, se articula entre todo para que no haya ese tipo de problemas.
0: Ok, perfecto. Entonces, estimado Federico, ustedes van a plantear en esta reunión con todos los coordinadores de discapacidades también ese pedido formal para que, así como se incrementan los pasajes, sea en este caso accesible las unidades de buses interprovinciales en cuanto al trato desde la llegada al terminal, cuando se suben, cuando se bajan, porque claro, bonito es incrementar el pasaje, pero de ahí, del lado que les toca cumplir desde las empresas que ofrecen el servicio de bus interprovincial, ¿dónde queda? Eso también hay que observarlo y finalmente exigir que se cumpla, porque eso contempla la ley. No es un favor que ustedes están pidiendo, sino es algo que tienen que cumplirlo. Y que entiendo, si es que no se da tal cosa, se debería entonces revisar los permisos también, porque no es justo que se incremente un pasaje, pero que del otro lado no se cumpla. Otra novedad que ustedes tienen es el tema de la devolución del IVA. ¿Cómo está actualmente? Entendemos que ya no tienen ese beneficio, estimado Federico.
1: No, sí lo tenemos, pero no lo tenemos como anteriormente. Lamentablemente,
0: así es.
1: Pues lo que ha determinado el señor presidente es ir quitándonos poco a poco derechos que nos corresponden por el mismo hecho de que están contemplados en la Constitución de la República y consagrados a nivel internacional. Pues lamentablemente no se está viendo, y con profunda tristeza digo yo, ¿cómo puede ser justo que Ecuador, en vez de avanzar en el tema de discapacidad, retroceda? ¿Por qué le digo retroceda? Porque sí le digo, tengo una envidia sana, ahora ya no de Colombia, sino de México. en México cómo están haciendo congresos de personas con discapacidad para ver qué más necesitan, para ver cómo se le puede incrementar el bono para darles a personas con discapacidad para que se puedan movilizar, para que puedan hacer su rehabilitación, para que puedan asistir al médico, para que puedan hacer muchas cosas. Mientras tanto, en Ecuador se está analizando cómo quitar el bono, cómo quitar la ayuda o cómo mermar esos derechos, en este caso como el IVA, para las personas con discapacidad. O sea, es bastante grave. O sea, lo que está atravesando la persona con discapacidad actualmente aquí en el Ecuador es grave. Y esto viene desde años atrás, desde los antiguos presidentes. Como cuando se comenzó a vivir esto, este retroceso fue en la administración de Lenín Moreno, en la administración de Lasso. Y ahora con este presidente estamos más hechos pedazos. Las personas con discapacidad. ¿Por qué le menciono con Lenín Moreno? Alguien me decía a mí, pero si con Lenín Moreno salieron a flote. Ojo, cuando Lenín Moreno fue vicepresidente de la Revolución Ciudadana, fue que él incrementó eso. Pero quizás decimos nosotros, no fue porque él quiso, sino fue porque ya había un plan de político que tenía que cumplirlo. Pero cuando fue presidente, muchas personas con discapacidad tuvimos las buenas expectativas que él, siendo presidente, nuestra condición de vida iba a mejorar, pero no fue así. Cuando él fue presidente, comenzó el retroceso para las personas con discapacidad. O sea, siempre estuvo pendiente de lo que digan los grupos económicos para no afectarlos a ellos.
0: Y no respondía a las necesidades que tienen ustedes como personas con discapacidad. Permítame hacer un breve corte comercial, Federico, no nos cierre, manténgase en la línea, y al regresar también para que nos cuente para cuándo tienen planificado hacer esta reunión con todos los coordinadores y finalmente hacer estos pedidos también y elevarlos a la Presidencia de la República para que sean escuchados. No se vaya.

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0: las 12:35 estamos en diálogo a través de la línea telefónica con Federico Mora, quien es coordinador de discapacidades aquí en la provincia de Santo Domingo de los Áchilas, hablando un poco sobre esa necesidad que tienen y que han venido exigiendo por mucho tiempo, a pesar de que en la ley lo contempla, no se cumple en la práctica la accesibilidad para las personas con discapacidad, de manera especial en la transportación interprovincial, intracantonal, buses urbanos que de alguna manera aquí en Santo Domingo han implementado, pero no están utilizándolos, por decirlo de alguna forma. Se han hecho paradas inclusivas, pero no ha dado resultado y siguen ellos en medio de esta vulneración de sus derechos. Frente a eso también, estimado Federico, estaba justamente en mis manos observando el documento de la Coordinadora Nacional de Discapacidades, y dentro del mismo, ustedes lo que exigen es que se publique el reglamento para la aplicación de la Ley Orgánica de las Personas con Discapacidad, el mismo que debió ser publicado el pasado 3 de octubre del 2025, es decir, ya mismo un año, y no se lo ha publicado. ¿De qué forma podría ayudar que se publique, en todo caso, este reglamento para, de alguna manera, hacer que se cumpla con lo que dice la ley? Esa sería una garantía para dejar de estar padeciendo ustedes cuando les toca movilizarse.
1: Bueno, esa es una de las cosas que estamos solicitando, pues lamentablemente es muy lamentable decir que las empresas privadas se acogen y dicen que no está publicado el registro oficial. No está publicado, entonces, como no está publicado, no se puede cumplir lo que dice la ley, el reglamento que dice empezar. Como no está el reglamento, entonces vive el rey. No, vive simplemente la ley que da el papel. Me acuerdo que cuando se reformó la ley decían, ahora la ley tiene más derechos para las personas con discapacidad, pero si no está el reglamento, no vale de nada. También estamos solicitando eso. Quizás no existe garantía. Garantía va a haber cuando verdaderamente los entes encargados de dar seguimiento y de hacer cumplir esto se haga. Los entes ya no hay el ente encargado que decía que era el CONADI. El CONADI ya no regula la discapacidad. CONADI lamentablemente en la actualidad es un ministerio más y se acapara de contar. Simplemente obedece lo que dicen ellos. Se supone que la Defensoría del Pueblo es quien tiene que velar por nuestros derechos, pero lamentablemente se han puesto tantos oficios, inclusive en el caso mío, hay hasta resoluciones que no se han cumplido de años, y ahora mismo ya han parado a la nueva Ley Orgánica de las Personas con Discapacidad, hay descuentos. Entonces, como yo tengo televisión por cable, y dentro de la ley, a la que consiguió, tengo televisión por cable, tengo que pagar el 50%, entonces yo me acerqué verbalmente a pagar y verbalmente le dije a la señorita, por favor, aplíqueme el descuento. Más de 3 veces lo hice, nunca me hizo caso, lo hice por escrito, ya formalmente lo hice, tampoco hacían caso. Entonces dije yo, me voy a la Defensoría del Pueblo. La Defensoría del Pueblo hasta ahora no ha hecho nada. Y los señores siguen cobrando lo que ellos quieren. Okay. Es por ello que necesitamos el reglamento. Quizás en algo podría ayudar eso. Okay. Para que verdaderamente se vaya cumpliendo en algo los derechos de las personas con discapacidad.
0: Ok, estimado Federico, ¿ese documento ya lo presentaron? Están elaborándolo, porque según lo que usted nos proporcionó es finalmente algo que resuelve en este caso la Coordinadora de Discapacidades.
1: Bueno, nosotros este comunicado público que le hicimos, sí estamos puliéndolo, trabajándolo, porque queremos de verdaderamente ya dar a conocer y dar también a ustedes a conocer que nosotros como Coordinadora Nacional nos reunimos virtualmente, nos reunimos a hablar, tratamos todos estos temas, a pesar que el colectivo o la Coordinadora Nacional de Discapacidades es un colectivo de hecho, no de derecho. Pero si nos vamos a la Constitución de la República, tanto de hecho como de derecho tiene el mismo la misma validez. Okay. Igualmente nosotros seguimos trabajando y muy pronto que Dios quiera que verdaderamente se considere nuestro pedido y haya esa apertura para poder dar a conocer directamente todas estas problemáticas, nuestra queja a las personas con discapacidad, pues sería un paso grande y un logro fundamental que tendrían las personas con discapacidad.
0: Así es.
1: Para mejores vidas para nosotros mismos.
0: Perfecto, Federico. Esperemos que puedan presentar el documento y estamos atentos también a la respuesta que puedan recibir por parte de la Presidencia de la República. Gracias por estar con nosotros, Federico. Su mensaje que les deja a los ciudadanos.
1: Bueno, el mensaje es que a nuestros compañeros con discapacidad, que sigamos unidos más que nunca, unamos a los compañeros, no permitamos que nos sigan dividiendo lo que han hecho muchas autoridades dividirnos, y el llamado también a la ciudadanía en sí, porque ojo, no esperemos en tener una discapacidad para querer hacer por algo por la discapacidad. Ahora es cuando necesitamos estar juntos, la comunidad entera, por el bienestar de los derechos que de una manera directa o indirecta va a beneficiar a toda la ciudadanía. Ese es mi llamado a todos los ciudadanos de Santo Domingo y del Ecuador entero.
0: Gracias, Federico, por estar con nosotros. Una buena tarde.
1: Gracias, buen manejo, una linda tarde. Dios le bendiga. Hasta luego.
0: Era Federico Mora, coordinador de discapacidades a nivel de nuestra provincia, hablando justamente de los problemas que ellos tienen, que no es de ahora, es de siempre, no se aplica la ley de discapacidad, tienen problemas, no hay accesibilidad, en este caso, ni para la transportación urbana, mucho menos interprovincial e intracantonal, y lo que ellos están exigiendo es que se respete ese derecho que tienen ellos y que contempla la Constitución a una libre movilidad. También que se tome en cuenta el tema de la devolución del IVA, como decía, ya no se lo está haciendo como antes, tienen algo de restricciones en ese sentido y les afecta también su bolsillo. Todos estos pedidos los van a elevar a través de un documento para que llegue

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0: Hay noticias locales. Les contamos que la producción de cacao en Santo Domingo de los Áchilas enfrenta una reducción de entre el 15 y también el 25% por las condiciones climáticas, las enfermedades y el deterioro de los suelos. En la provincia existen cerca de 60.000 hectáreas de este cultivo, mientras el precio de la tonelada pasó de alrededor de 12.000 a $6.000, según datos recogidos en el sector. Aquí les contamos un poco más sobre esta reducción, en este caso, de la producción del cacao del 15 al 25%.
1: El cambio climático y las lluvias están afectando la producción de cacao en Santo Domingo de los Áchilas, señaló Rosita Cuacés, encargada del Centro Agrícola Cantonal de Santo Domingo. La humedad durante la floración favorece enfermedades como la monilla y la mazorca negra, mientras que las condiciones climáticas también afectan otros cultivos. Actualmente, la provincia cuenta con aproximadamente 60.000 hectáreas de cacao, aunque no todo se encuentra en etapa productiva.
2: Estamos de un 15 a un 25%. En producción. Le comento que eso es tan evidente. Por ejemplo, el tema de la monilla es brutal en algunos sectores. He podido ver que se han perdido muchísimos quintales.
1: Cuacés recordó que hace aproximadamente 2 años, durante el denominado boom del cacao, el precio llegó a alcanzar hasta los $500 por quintal seco, lo que llevó a varios productores a reemplazar cultivos de palma, plátano, potreros y otras actividades para sembrar cacao. Sin embargo, advirtió que parte de estas nuevas plantaciones se realizó con plantas de viveros no certificados, sin conocer su procedencia ni realizar un adecuado manejo del suelo.
2: Y potreros, inclusive, por eso también es la baja del hato ganadero, y sembraron cacao. Entonces, ahora tenemos mucho cacao, porque algunos sembraron, disculpen la expresión, indiscriminadamente, sin saber qué materiales sembraban. No sembraron plantas, sembraron problemas, porque en cualquier vivero fueron y compraron, no viveros certificados.
1: Desde una comercializadora dedicada a la compra y venta de cacao, café, pimienta y maracuyá, se indicó que el precio del cacao también ha experimentado una fuerte variación. La tonelada que llegó a comercializarse alrededor de $12.000 actualmente se encuentra en los $5.000 y $6.000. Los encargados de la empresa señalaron que además las condiciones de la temporada invernal han reducido el aprovechamiento de las cosechas, pues actualmente solo se estaría utilizando entre el 40% del potencial productivo.
3: El agricultor ya nos comenta, por ejemplo, ellos dicen que de la producción que esperaban tener, digamos del 100%, lo que están aprovechando es un 40%. Se les ha dañado más de la mitad, o sea, un 60% han perdido.
1: Pues se sostuvo que el sector requiere mayor capacitación, tecnificación, manejo de suelos y asociatividad para mejorar la productividad. También señaló que las variaciones del mercado internacional influyen directamente en el precio que recibe el producto y que en algunos periodos el valor puede moverse entre aproximadamente $130 y $260 por quintal, dependiendo de factores como la bolsa internacional. Desde la Dirección Provincial del Ministerio de Agricultura, Ganadería y Pesca se informó que actualmente la institución atraviesa por un proceso de fusión con otros ministerios, por lo que no fue posible obtener una entrevista sobre las capacitaciones y acciones que desarrollan frente a esta situación, informó para Radio Flama Jessica Rojas.
0: Les contamos también que la tubería de 54 metros que será colocada en el bypass Chone Quevedo en el sector Las Playas ya se está armando por partes. Las autoridades de la Dirección del Ministerio de Infraestructura, Transporte y Tecnología prevén que una vez culminados los trabajos la vía pueda ser ya habilitada en aproximadamente un mes. Esa es una respuesta que sin duda alguna alegra a los ciudadanos de Las Playas.
1: Colocado la tubería de 54 metros en el bypass Chone Quevedo en el sector Las Playas. Desde el Ministerio de Infraestructura, Transporte y Tecnología se informó que la estructura se está armando por partes en el campamento de obras públicas de Santo Domingo. Sin embargo, la ciudadanía ha cuestionado el avance de los trabajos que consideran lento. La vía permanecía abierta debido a la intervención de la alcantarilla que se obstruyó por maleza, basura y conexiones clandestinas, lo que ha provocado inundaciones y afectaciones en el sector.
4: Es demasiado tiempo, no existe voluntad de trabajo. ¿Cómo está la maquinaria Pases parada? Porque no tienen qué hacer, o sea, el trabajo que ellos podían hacer ya está hecho. Lo que ahora falta es que traigan la tubería, si es que van a poner tubos.
5: Ay, no avanzan nada, trabajan un rato y ahí ya se van. No hay nada de aumento. Ya es para que esté esa cosa, ya está uno perdiendo de pasar por ahí.
1: A esto se suman los problemas de movilidad y seguridad vial. Moradores aseguran que se han registrado accidentes de tránsito debido al tramo intervenido y que el paso de vehículos pesados también ha generado afectaciones en las viviendas cercanas.
6: Sí, ha habido muchos, graves como 3, 4. Y de ahí los pequeños accidentes, eso es continuamente pasando un día, pero más eso produce en la noche.
7: Oye, y aquí ha habido un montón de accidentes de tránsito.
5: Y eso es que yo paso por ahí adentro, pero aquí lo que pasan aquí están viendo todito las cosas que hay. Es que trabajan un rato y ya, siempre yo ando y por allá, por el lado acá, porque ya no tengo cómo pasar por aquí.
1: Jean-Pierre Cedeño, director provincial del Ministerio de Infraestructura, Transporte y Tecnología, señaló que la intervención podría tardar alrededor de un mes hasta completar la colocación de la tubería, los trabajos complementarios y la habilitación de la vía. Explicó que la maquinaria ya permanecerá en el sector para agilizar las labores.
8: Simplificarán los trabajos para poderlo prácticamente rehabilitar en el menor tiempo que eso no sea posible. Sin lugar a duda, ratificando lo que mencionaban, no son trabajos que los realizamos en 2 días, 3 días, 1 semana, son trabajos que conllevan su técnica, continuando con la tubería por tramos, porque la vamos a realizar, la colocación es por tramos y el relleno respectivo, ¿no? Luego de la colocación de la tubería vendrá el relleno, la compactación, la conformación de la estructura del pavimento y con ello la carpeta asfáltica.
1: Cedeño agregó que se mantiene coordinación con Obras Públicas del municipio de Santo Domingo, entidad que ha apoyado con maquinaria y cuadrillas. La permanencia de los equipos en el sitio busca evitar retrasos por el traslado de maquinaria. Informó para Radio Flama Jessica Rojas.
0: Estamos de regreso, son las 12 del mediodía con 56 minutos y prisión preventiva para 8 detenidos por robo y secuestro en ejes viales. Un juez dictó prisión preventiva contra 8 personas detenidas tras la desarticulación de una presunta banda dedicada al robo de vehículos y también el secuestro de conductores en varias provincias. Estamos hablando al robo de vehículos pesados, algo que también los representantes de la transportación pesada venían exigiendo mayor, trabajo por parte de la Policía Nacional en el área de investigación para que se pueda dar con quienes se dedican a este tipo de actividades. Y en este caso, pues se ha detenido a 8 personas vinculadas al robo y secuestro en ejes viales. La operación se ejecutó luego de 4 meses de investigación por parte de la Policía Judicial de Santo Domingo de los Áchilas. Durante este operativo se incautaron armas, vehículos vinculados a al menos 7 hechos delictivos. La Policía Nacional sigue trabajando en investigación para dar con otros ciudadanos que estarían también involucrados en este tipo de delitos de robo y secuestro en ejes viales. Robo de vehículos pesados, ya hay un grupo de personas detenidas, sin embargo la policía sigue trabajando y haciendo sus mejores esfuerzos para justamente dar con otras personas que faltan u organizaciones delictivas que se dedican a esto, en los ejes viales, a robar y a secuestrar, y de manera especial robar vehículos de carga pesada. Hasta aquí llegamos con nuestro espacio de noticias. Que tengan una excelente tarde, amigas y amigos. Mañana más noticias a las 11:30 de la mañana. Ya está aquí listo Moisés Trujillo con toda la información deportiva. Así que quédese enganchado con nosotros. Campeonato Nacional del Box en Santo Domingo. 23 provincias aquí en Santo Domingo. Este momento en el Coliseo Sáchila. Así es. 23 provincias del país vienen a la nuestra. Vea qué bonito. Vienen a Santo Domingo, ya están en este momento en el Coliseo Sáchila por este campeonato de boxeo. Campeonato de box. Así que si quiere más detalles, ya está don Moisés Trujillo para traerles la información. Pero qué bonito que el deporte haga que a nuestra provincia llegue gente con mucho talento y sobre todo sirve también para fomentar el turismo. Un abrazo para todos, hasta el día de mañana, se quedan con Moisés Trujillo.
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6: Gracias, amigos. Buenas tardes. Un abrazo fraterno a través de Radio Flama Plus. Las 13 horas 2 minutos en su espacio de noticias interesantes. Aquí en los deportes a nivel de Santo Domingo. Tenemos abriendo este abanico informativo, Copa Libertadores, Copa Sudamericana, Liga y Macará. Estarán pues naturalmente en esta jornada deportiva el día de hoy, tanto en la Casa Blanca cuanto en el Estadio Bellavista, Quito y Ambato respectivamente. Aquí estamos con la hora 13 con 2 minutos.

0: estaremos conversando con el presidente de la Federación Cantonal de Ligas Barriales de Santo Domingo. Hoy hablaremos con el flamante presidente del club 4x4 de Santo Domingo. ¿Cómo está, mi querido Hugo? Discúlpeme molestarle, sé que la agenda suya es bastante apretada cuando se vira a Santo Domingo como un lugar importante para organizar un evento nacional. Esta es una dura responsabilidad, pero ahí está, digamos, como se dice, poniéndole pecho a las balas en cuanto a la organización de este evento nacional. El señor Hugo Dionisio Chira Ayoví, presidente de la Fede Provincial de Santo Domingo. Buenas tardes, escuchamos.
1: Buenas tardes, mi estimado Moisés. Gracias por la apertura. Como siempre, usted apoyándonos al deporte provincial y bueno, nacional igual. Bueno, estamos muy contentos porque hemos traído el campeonato nacional de la categoría menores este año 2026 aquí a la provincia de Santo Domingo. Pues, y bueno, pues una vez ya estando aquí instaladas las provincias, le hemos deseado lo mejor de los éxitos y les hemos dado la bienvenida para que sigan en el desarrollo formativo del deporte nacional de boxeo.
0: Esta es la edad propicia para empezar, para despuntar, para que la gente vaya apareciéndose como figura. El campeonato nacional de menores, esto es muy importante, pues las buenas relaciones que hay con las autoridades nacionales para haberle mirado a Santo Domingo como sede de este gran torneo, Hugo.
1: Así es, con el apoyo del magíster Eduardo Beltrán, presidente de la Federación Ecuatoriana de Boxeo, hemos articulado ese campeonato nacional acá en Santo Domingo, pues bueno, se está haciendo realidad, y conjuntamente con Federación Deportiva Provincial Santo Domingo estamos poniendo un granito de arena para el desarrollo de los chicos y bueno, la preparación de los chicos previo para Juegos Nacionales de Menores que se van a realizar el próximo mes en la provincia del Guayas.
0: Es muy interesante conocer, digamos, el evento está desde el día de ayer. El escenario, entiendo, con todas las facilidades, que el único que tenemos es el Coliseo Sáchira y la infraestructura que tiene, digamos, la Federación Deportiva Provincial. ¿Cómo está? ¿Cómo se desmira? ¿Qué dicen las delegaciones de diferentes provincias? Y además, conocer que ustedes son capaces de mover la economía, el turismo, la hotelería, el transporte a través de este evento nacional, Hugo.
1: Así es, bueno, nos ha ayudado el distrito, el Ministerio de Educación, Deporte y Cultura, en este caso encabezado por la magíster Cindy Espín, y claro, la rectora, la doctora de Julio Moreno Espinosa. Hemos podido nosotros llegar y nos han podido prestar las instalaciones del Coliseo de Julio Moreno Espinosa, en el cual en estos momentos se está realizando el Campeonato Nacional Menores.
0: En el Coliseo del Colegio Julio Moreno Espinosa, qué interesante. ¿Qué hablan y qué comentan las delegaciones, mi querido Hugo? Usted como presidente siempre recibe, digamos, el apoyo, el saludo y el mensaje que traen las provincias de la patria.
1: Así es, la provincia está muy contenta porque a los tiempos se realiza, es la segunda vez después de más de 10 años se realiza un campeonato nacional menor, las provincias están contentas, están ya instaladas y bueno, están participando y ahora esperemos los resultados entre hoy día jueves que inició la inauguración a las 11 de la mañana y ahora que se están realizando los combates hasta las 6, 7 de la noche aproximadamente. Y el día de mañana de igual manera, y terminando el día sábado casi también a las 6 de la tarde.
0: Qué interesante. ¿Cuántas provincias podemos hasta este momento, digamos, certificar la asistencia, mi querido Hugo Dionisio?
1: Tenemos la mayoría de las provincias, están ya algunas también llegando. Y bueno, dependiendo el puesto que les toque su combate, pues están ellos llegando. Entonces, en estos momentos ya el Coliseo se está poco a poco está teniendo aforo y bueno, la gente ya está llegando y esperamos verles el día de mañana viernes y sábado, pues a la gente que los invitamos a que sean parte del espectáculo y que vean cómo los chicos se vienen preparando y desarrollando en esos combates y ahí le van a ver la preparación que han tenido los deportistas de Santo Domingo y bueno, de todo el país.
0: Qué interesante, pues hablamos de infraestructura, mi querido Hugo. Tienen ustedes un coliseo propio, allí está el licenciado Ayoví trabajando y naturalmente pues también han recibido apoyo de algunos gimnasios de Santo Domingo para formar parte de la selección de la provincia, ¿no?
1: Así es, sí, estamos articulando ese tema de que los entrenadores se formen parte de la federación. Tenemos al licenciado Byron Ayovín, el cual está al frente del boxeo de Santo Domingo, y bueno, estamos trabajando con ellos y con los clubes para poder de una u otra manera tener una buena selección para los próximos eventos, y cómo no este evento, lo que es la categoría menores.
0: Los Juegos Nacionales como que nos ubican un poquito, digamos, bien abajo en el tablero de medallas. Esto... ¿preocupa un poco a la federación a nivel de directorio, o de pronto iremos alzando poco a poco?
1: Bueno, usted sabe que siempre van a haber altas y bajas, como es una administración nueva en la cual nosotros estamos cambiando cosas, pero bueno, lo importante es que estamos dentro de lo estipulado. Lamentablemente en los Juegos Nacionales Prejuveniles no nos fue tan bien, sacamos una medallita de oro, hablando de medallas de oro, ¿no?
0: Porque así es.
1: La cantidad de medallas de plata y bronce, pues, y usted sabe que en esa categoría lo que suma son las medallas de oro. Y bueno, y ahora en los Juegos Nacionales de Menores, pues tendremos la posibilidad de obtener también algunas medallas oro, plata y bronce. Y bueno, como usted sabe, la categoría menores ya es por puntos, más no por medallas, y esperemos tener una buena puntuación de global y poder nosotros estar entre las primeras a nivel nacional.
0: Con esto terminamos, mi querido Hugo, gracias por el apoyo a Radio Flama y a los oyentes. Esto invita, luego de conocer la ubicación del medallero en los Juegos Nacionales, pues invita a que haya una reunión de los señores entrenadores, de la gente, digamos, que trabaja en el apoyo en la Federación Deportiva, usted como principal, para tomar correctivos necesarios. Y bueno, son experiencias que de pronto, digamos, suelen darse, pero lo importante es que se tome los correctivos necesarios. Ustedes son conscientes, el material humano hay, a veces tenemos falencias en la parte económica y también, digamos, en el asunto de infraestructura. Finalísima, presidente de la federación, gracias por su apoyo en generar noticias a través de Radio Flama. Si le estoy escuchando, sus palabras finales, Hugo, adelante, por favor.
1: Sí, una vez más invitándole a todas las personas, los partícipes de todo esto, lo que es Federación Deportiva, todas las empresas, que sigan apoyando, que sigan creyendo en el desarrollo de los deportes de la provincia. Vendrán, como siempre decimos nosotros, hay años buenos y malos, pero bueno, no es que todo es malo, hemos sacado lo negativo, lo hemos dado a un lado, pues bueno, estamos trabajando por lo positivo. Y bueno, esperamos darle mejores resultados y porque la gente sepa que estamos haciendo un buen trabajo dentro de la institución. Y bueno, ahí están los deportistas, los tenemos tratando de apoyar en lo más que podamos como dirigencia, como directivos. Y bueno, estamos solo para ellos y eso es lo que necesitan ellos y ese es el aporte que les podemos dar. Y bueno, y que hay que seguir luchando, hay que seguir trabajando, no todo es bueno, no todo es malo, pero hay que seguir ahí adelante y con el apoyo de ustedes que también nos brindan y nos dan ese respaldo para seguir creyendo en nosotros y poder nosotros sacar adelante el deporte.
0: Un abrazo, Hugo, muchas gracias, buenas tardes, gracias, muy gentil. El señor presidente de la Federación Deportiva Provincial, señor Hugo Dionisio Chila Ayovín, vicecampeón del mundo en su época de deportista. Ayer pasamos un reportaje inclusive de esta gran figura internacional del salto triple. Mucha gente se pregunta, ¿salto triple y en qué pista? Entonces es hora, ojalá la flamante alcaldesa de Santo Domingo, la doctora Clarita Hinojosa, pueda apoyar. Y si no lo hace, una pista atlética de primera, al menos una pista atlética que pueda dar las facilidades a los deportistas del atletismo para que puedan trabajar con la mayor comodidad y naturalmente pues sentirse halagados de que las autoridades están brindando su apoyo respectivo. Hay que dejar huellas, eso es importante. La hora 13:12. Es el programa deportivo de Radio Flama. Un abrazo fraterno siempre con ustedes y para ustedes.

0: invitados especiales, gente que brinda su apoyo importante a la actividad del deporte. Invitados aquí en este espacio informativo de Radio Flama. Hay una cantidad de material. Ya vamos a hablar del equipo del Macará, vamos a hablar de Liga Deportiva Universitaria. Hoy juegan, hoy tienen el partido de vuelta, pasan o se quedan hasta ahí nomás en cuanto a Copa Libertadores de América y la Copa Sudamericana. Esta radio, las noticias, los informes. ¿Cómo le va a quedar, amigas, amigos, oyentes de Radio Flama? Estamos con el señor Agileo Caicedo. Qué gusto inmenso, don Agileo, el gran director de Escuela de Box, Astor Boxing Club, no me olvido. Hágame memoria, don Agileo, pues su actividad deportiva, sé que hoy ya no está realizando, pero le dejó grandes satisfacciones en el buen tiempo del boxeo acá en Santo Domingo. Buenas tardes.
1: Buenas tardes para mí, señor Trujillo, es un gusto. Gracias por acercarse a mí este momento de arduo trabajo para usted, porque sé que es un hombre muy ocupado, pero para mí es un honor y el orgullo más grande es que usted se acuerde de mí. Me siento feliz y contento. La verdad es que hablando
0: de los buenos amigos hay que acordarse siempre, mi querido Agileo, porque los buenos amigos le dejan huellas positivas como usted, enseñanzas sabias. Usted conoce una cantidad, infinidad de países, habla muchos idiomas. Y mucha gente dice, le ven a Agileo y dice, pero ¿usted cree que el señor? Sí, el señor sabe. El señor viajó en el mundo entero, en un buque. Y eso, digamos, le da oportunidad de haber conocido muchas culturas. Y ahora, digamos, es un ciudadano jubilado ya. Él era el guardián principal de la UTE últimamente. Antes tuvo un gimnasio de boxeo. Y siempre, digamos, enamorado. ¿Qué le dice usted a la gente, a los jóvenes, a los niños que están acá en el campeonato nacional, 23 provincias del Ecuador acá en Santo Domingo?
1: Qué orgullo tener que mandarles un saludo a las futuras generaciones y a quienes están haciendo el deporte en la actualidad. Para mí es un honor. Yo he estado en 65 países, hablo 4 idiomas, fui felizmente empleado en Grecia, en la capital de Atenas. Ahí fui entrenador de boxeo, guía turista y profesor de castellano en una academia muy prestigiosa. Entonces, para mí es un orgullo tener que decirle a los jóvenes que no descuiden primero sus estudios, pero antes de los estudios, el respeto a los demás.
0: Normal.
1: Porque las relaciones
0: norma
1: humanas.
0: Norma de una buena formación.
1: Las relaciones humanas es la norma de una buena formación. Entonces, para ellos y para todos los radioescuchas, un abrazo. Y el recuerdo de que Peter Agileo Caicedo, hoy me dicen el poeta boxeador, porque estoy haciendo poetas, y Dios quiera alguna vez van a leer mi libro de poesías.
0: Qué lindo, don Agileo.
1: Y ese abrazo y ese saludo para todos, no solamente para los organizadores, no solamente para los árbitros, jueces. El saludo y el abrazo principal es para los padres de familia.
0: Qué lindo.
1: Ellos dieron la oportunidad y han sacrificado mucho de su tiempo para que sus hijos sean profesionales, sean alegres, sean deportistas, porque el deporte es salud. No olviden eso, el deporte es salud, porque un buen deportista.
0: A pesar que la tecnología nos está ganando, ¿no? La gente se encierra, el niño, el joven se encierra en su teléfono, en su celular, y lamentablemente estamos perdiendo los valores importantes de la cultura física, don Agileo.
1: Primero culpa de los padres, porque no les enseñan el correctivo que deben enseñarle. El mero hecho de que su hijo sea un buen estudiante, pues a esa misma buena dedicación, enseñémosle la cultura. Uh-huh. Es lo principal. Una persona, no importa de dónde venga ni cómo sea, caballero, buenas tardes. No importa de dónde sea ni quién sea. Lo importante es que tiene que ser un caballero, una dama, culta, responsable y respetuosa.
0: Con excelentes valores. Para ser buenos ciudadanos en el futuro, ¿no?
1: Sí, señor. Porque dice Alberto Einstein, lo dijo una vez. Educar a la juventud de hoy y no castigar a los mayores del mañana.
0: Don Gideo.
1: Con esto es un saludo y un abrazo para todo el deporte. Y salud para toda la humanidad.
0: Muchas gracias, el señor Agileo Caicedo, don Peter Agileo Caicedo, entrenador de box, pues un navegante por el mundo, como él lo dijo, habla cuatro idiomas, fue profesor de castellano en algún lugar de Europa, en Grecia, y naturalmente pues con esa satisfacción de guardar una amistad de hace más de 40 años, ¿no?
1: Sí, señor.
0: Un abrazo fraterno. Gracias, Ángel.
1: Igual para usted, me dicen el poeta boxeador.
0: Muchas gracias, muy gentil. Muy bien, el poeta boxeador Peter Agileo Caicedo, a través de Radio Flama Plus. 13:19, los deportes en la radio.
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0: tema, ¿no? Sin un amor, lindo tema original con Gil Navarro y Avilés. Y claro, que en el mundo entero hay como 20 tríos Los Panchos que andan en todas partes y que cantan bien, por cierto, y hacen un memoria y un homenaje a estas grandes figuras del mundo romántico, pues en los boleros clásicos e importantes. Lindísimo, por cierto. Vamos adelante con más actividad deportiva. Notas interesantes a través de Radio Flama Plus. Quiero recordarles, señoras y señores, que hoy hay fútbol en la ciudad de Ambato. Hay fútbol en la Copa Sudamericana. Macará Santos, 5 de la tarde. Señoras y señores, Macará Santos, 5 de la tarde. Sabiendo que el equipo del Santos le ganó 2-1 a la representación del Macará, esperan una hazaña y que sería algo extraordinario y un regalo maravilloso a la afición guaitamba, a la gente de Ambato, pues este regalo extraordinario de el equipo del Macará. 5 de la tarde juega la representación del Macará ante el Santos en la ciudad de Ambato. Así nomás, señoras y señores, pues Estadio Bella Vista, mucha atención. Le recordamos, señoras y señores, pues hablarles y decirles a ustedes, amigas, amigos, que en lo que tiene que ver a Copa Libertadores de América, se juega hoy a las 5 de la tarde Liga Deportiva Universitaria Mirasol. El empate 1-1, más asequible si se quiere para Liga Deportiva Universitaria. Hoy también 7:30 Corinthians con Rosario Central. Y ayer, ¿qué pasó el día de ayer, señoras y señores? En tiempo de Copa Libertadores, el Flamengo le ganó a Cruzeiro 2-1. Ayer Palmeiras le ganó a Cerro Porteño 1-0. El día de ayer Coquimbo Unido y Platense empataron 0-0. Y en la tanda de dos penaltis, el equipo de Platense le ganó 7-6 a Coquimbo Unido. Platense gana 7-6 por penales y pasa a la siguiente etapa. Mucha atención. El otro equipo que ya está también en la siguiente etapa, pues es el equipo de Estudiantes, que le dejó a la Universidad Católica. Fluminense, que le dejó a Independiente Rivadavia. Y se vienen los partidos para hoy. Liga Deportiva Universitaria con Mirasol. Compromiso para el día de hoy, 5 de la tarde. Y decirles a ustedes que, pues, 7:30 de la noche, Corinthians Rosario Central. El día de martes 25, Independiente del Valle con Tolima, el partido de revancha. Y se vienen los cuartos de final de la Copa Libertadores de América. Este es su espacio importante en los deportes, en las noticias más interesantes a través de Flama. Invitados, cómo no, invitados especiales que hablan y comentan, que generan y que son parte importante del desarrollo deportivo en Santo Domingo. El señor Hugo Escobar está con nosotros. Don Hugo, qué gusto, bienvenido, buenas tardes, aquí en el espacio de los deportes de Radio Flama. Se ha dado, digamos, de pronto un acto democrático en cuanto, no sin antes agradecer a la gente que estuvo al frente del 4x4, una institución de hace muchos años con su propia pista única en el país, y también pues un reconocimiento noble en vida, como se dice, para que la gente que conoce ya el trabajo realizado por muchos amigos, entre ellos, Dios lo tenga en su gloria, a don Leonardo Vargas. Allí tenemos, gracias, con vida todavía, don mi gran amigo, pues el señor Sacherry, Juan Carlos. Y aquí está don Hugo Escobar, que es la persona que pusieron los primeros cimientos y además las ganas y la decisión de comprar ese espacio físico y que hoy es la pista Richa Carrillo. ¿Qué nos habla de aquello? Sabemos que hay movimiento en el directorio del Colorado 4x4.
1: Bueno, que quiero agradecer a todos los compañeros de nuestro querido club Colorado Club 4x4 que han puesto nuevamente la confianza en mi persona y se hicieron nuevas elecciones para nombrar un nuevo directorio.
0: Ah, ya.
1: Y prácticamente me han puesto nuevamente a la cabeza como presidente de Colorado.
0: ¿Cómo recibe este pedido? Porque fue un pedido, fue una moción, y de pronto se pronunció, digamos, el resto de la familia de Colorado 4x4.
1: Agradecer la confianza nuevamente, como le decía, de los compañeros, porque usted sabe que se ha trabajado durante muchos años, ya estamos hablando más o menos alrededor
0: de... más de dos décadas.
1: Sí, así es, lógicamente de unos 20, 22 años que hemos estado trabajando y prácticamente los frutos que se han tenido en nuestro club.
0: Con esta responsabilidad, don Hugo Escobar, de pronto, digamos, ¿qué dice la familia? ¿Qué dicen, digamos, de pronto la gente que está llegada a Hugo Escobar nuevamente en al mando del 4x4?
1: Como dice mi hija, dice, papi, otra vez. Digo, lamentablemente, así son las cosas. Me han pedido que nuevamente regrese al directorio como presidente, pues, y yo con mucho gusto lo he aceptado, porque usted sabe que nuestro club fue uno de los pioneros. Mejor dicho, yo en mi presidencia de la Regional Costa, en mis dos periodos, dimos todas las competencias a nivel de la costa, que usted sabe muy bien,
0: así es, así
1: don
0: es.
1: Moisés. Entonces, me ha gustado, me gusta este deporte lindo al nivel nacional e internacional. Usted recordará en el 2001, más o menos, hicimos con Orlando Sil, hicimos una competencia internacional.
0: Así es.
1: Por pedido mío, en esa época de vicepresidente.
0: Y no se ha vuelto nunca más a hablar de aquello.
1: Se contrató los servicios de Fox Sport. Y usted recordará que esa competencia lo pasaron no menos de unas 8 o 10 veces.
0: En el mundo. El mundo conoció, ¿no?
1: A nivel mundial. Así fue, así fue. Así es. No podemos descartar que en los años venideros se pueda hacer una competencia de esta índole.
0: Ahí aparece Richa Carrillo.
1: Y nuevamente, pues, contratar o invitar a canales deportivos a nivel internacional.
0: ¿Quiénes están junto a usted para este reto?
1: Bueno, toda la gente ha querido que esté nuevamente a la cabeza Hugo Escobar como presidente, el compañero Lara como vicepresidente.
0: Ya.
1: Galo Recalde como secretario.
0: Muy bien, perfecto.
1: Frankie Cedeño de tesorero.
0: Idóneo.
1: Así es. Como primer vocal está Washington Ceballos.
0: Ajá, cómo no, sí, señor Ceballito.
1: Gente que ha trabajado por el club.
0: Han iniciado. Así es. Son obreros, digamos.
1: Segundo vocal está el compañero Víctor Morocho.
0: Normal, ya hace ratón, ¿no?
1: Así es, compañero. Y tercer vocal se me fue ahorita.
0: Con este grupo humano, ¿qué les pide a ellos? ¿Y qué les pide a los socios del club 4x4? Único club del país con pista propia.
1: Lo que he pedido es trabajo, que unan el hombro, que no me dejen solo cuando uno se organiza las competencias o cuando tenemos programaciones, que sigamos adelante y que tenemos un espacio más o menos de unos 30 días para ya tener el registro del nuevo directorio en el Ministerio de Educación, que ahorita
0: prácticamente... Esto es oficial y legal, por cierto.
1: Lógicamente.
0: Siempre es interesante a las autoridades de Santo Domingo, a la empresa privada que siempre estaba, digamos, junto al 4x4, ¿qué les habla?
1: Un pedido muy especial, que siempre que tengamos nuestras competencias a los gobiernos locales, a la empresa privada, que no nos dejen solos, que igual nos ayuden como siempre lo han hecho. Solamente recordar a las autoridades de Santo Domingo que cuando nosotros tenemos una competencia, sea regional
0: o nacional,
1: no se olvide que vienen alrededor de 3.000 a 4.000 personas. ¿Eso qué significa para Santo Domingo? Significa turismo, significa
0: transporte, hotelería, se mueve la economía.
1: Así es. Entonces,
0: es una potencia.
1: Ese es un pedido que siempre lo ha hecho la autoridad y a la empresa privada. Como usted sabe, no menos en una competencia, no hemos tenido no menos de unas 4.000, 5.000 personas.
2: Así es.
1: Hay competencias que hemos tenido hasta 7.000 personas. Y con mucho respeto al fútbol local.
0: Así es.
1: Prácticamente que la en esa cantidad, es, en esa cantidad no entran al estadio. Así es.
0: Muchas gracias, don Hugo Escobar. Un abrazo fraterno, suerte y éxitos. Hay fecha de la posición. ¿La fecha de la posesión del directorio?
1: No, ya será comunicado. Lo que sí le podemos adelantar es que el domingo tenemos la octava válida regional Costa
0: Pedernales.
1: En Pedernales. Así es. Muchas gracias,
0: ahí estamos, muy gentil. De Colorados 4x4, hablando a través de Radio Flama Plus, nuevo y flamante presidente, el señor Hugo Escobar, presidente del Club de Automovilismo 4x4, Colorados de Santo Domingo. 13 horas 38 minutos.

0: Porque son gente importante, por eso es que nosotros estamos siempre para conversar con ellos. Y aquí estamos con una nota siguiente a través de Radio Flama, la radio y las noticias más importantes. La hora 13:37 minutos. Otro invitado especial, porque hoy inicia un evento importante en Santo Domingo. Amigas, amigos oyentes de Flama Plus, un gusto inmenso conversar con el licenciado Vicente Villamar. Hoy se da un evento importantísimo en la ciudad de Santo Domingo, concretamente en la ex escuela 20 de mayo, hoy llamado 24 de mayo, Avenida Esmeraldas y Guayaquil. Qué bien que nos cuente como principal autoridad y organizador de este evento importante, que es la concienciación y además, digamos, la capacitación en la actualización de reglas de fútbol. Bienvenido, buenos días.
1: Muy buenos días, mi querido licenciado. Gracias por este espacio que me permite, pues, hacer una invitación. Sí, en verdad, como usted lo expuso, pues el día de hoy nosotros, gracias a Dios, vamos a llevar una capacitación, ¿no? Conjuntamente con las asociaciones de árbitro, una capacitación de las reglas de juego. Consideramos, y hoy por hoy es necesario, como siempre les he dicho a los gremios, pues hay que capacitarnos porque la exigencia cada día es mayor. Y bueno, no solo a nivel local, esto es a nivel mundial, y qué mejor que nosotros, al menos en esa mediana medida, la redundancia, podemos hacer algo, pues bienvenido. Ya alguna vez lo hicimos, sí, se invitó a todo, lamentablemente pues no hubo la asistencia de 1,000, por decir, queríamos que estén por lo menos 500. Pero hoy insistimos nuevamente en unión con tanto con otras asociaciones e instituciones. Auguremos tener el éxito deseado y que sean, en este caso, quienes ganen sea el deporte recreativo.
0: ¿Alguna vez se ha tomado alguna medida drástica, que es un poquito fuerte? Pero ustedes tienen varias asociaciones a cargo para pitar, digamos, los diferentes torneos, tanto en la sub-12, mujeres, por 50, por 40, la senior, pues de exigirles el carnet o el documento respectivo de haber pasado estos cursos, que debe ser una obligación y una preparación para cada uno, digamos, de los señores árbitros, licenciado.
1: Sí, bueno, nosotros siempre en nuestros torneos hacemos la invitación a todos los gremios, a todos, sin excepción, ¿no es cierto? Y allí pues siempre se llega a un acuerdo, especialmente en la parte económica, ¿no? Sin querer perjudicar ni beneficiar a ninguna de las partes. Y ha sido nuestra posición desde años atrás de que los señores, los gremios, ¿no?, deben presentar una certificación de actualización de conocimiento. Y en eso pues ha habido respuesta ya en estos últimos años. Y auguramos de que en esta ocasión no sea la excepción, que los compañeros, los amigos, árbitros, pues se capaciten, actualicen esos conocimientos que ellos los tienen, sí, porque las reglas sí es verdad que tienen sus pequeños cambios, pero no es una en su profundidad. Entonces, esos pequeños cambios tienen que ellos estar actualizados.
0: Se dio recién el mundial, se dio algunos cambios respectivos que la gente está obligada en el mundo a aplicarlo. Ustedes tienen una comisión metodológica. ¿Allí hay algún dirigente exclusivamente que esté, digamos, en contacto con los árbitros para que se haga la evaluación, las sanciones respectivas? Porque como seres humanos puede haber algunas fallas y de pronto, digamos, se espera que ustedes como federación se cumpla con ese pedido especial, que árbitro que tiene, digamos, así una buena actuación debe ser galardonado, y árbitro que tiene falencias también debe ser sancionado.
1: Sí, correcto, sí, nuestra comisión metodológica pues tiene esa función, ¿no?, de ir analizando, de ir calificando,
0: si es el término,
1: sí, el seguimiento respectivo en cada una de las programaciones. Y bueno, el primer premio que nosotros damos es que les permitimos llegar a ser protagonista de las finales en cada una de nuestras categorías, ¿sí? Entonces ellos tienen esa función, ellos se les califica. Así mismo pues tenemos, es de humano, señores árbitros que erran mucho, pues también tienen su sanción, que pues le vamos relegando ya, ¿no?
0: Este curso que inicia hoy, ¿a qué hora se empieza?
1: Está programado para las 7 de la noche.
0: 7 de la noche, ya lo que habíamos dicho, en la escuela de la Unidad Educativa 24 de Mayo, antes conocida como la Escuela 20 de Mayo, en la Avenida La Paz o Avenida Esmeraldas,
2: y la calle Guayaquil.
1: Correcto, esa es la ubicación. Auguremos de que allí puedan asistir todos nuestros compañeros, inclusive los compañeros
2: dirigentes. ¿A quiénes nos va dedicado, digamos, incluido el periodismo, que es una obligación de hacer un llamado usted como presidente de la federación al periodismo para que haya, digamos, causa más que noble y con cimientos propios y fundamentos para hacer una crítica, licenciado Villamar?
1: Sí, verá, lo que yo siempre lo he manifestado, el deporte recreativo es el deporte de la familia. ¿Por qué digo esto, el deporte de la familia? Porque ahí estamos incluidos todos. Hay muchas familias que tienen sus hijos o los padres que son árbitros. Hay muchas familias que son deportistas, sí. Hay

0: Y a claro, cambio de aquello, ni siquiera el valor, digamos,
1: del certificado que se le va a entregar. Bueno, como le digo, el deporte es un beneficio, ¿no? Y la federación, como siempre usted conoce, pues sin fines de lucro.
0: ¿Quién financia el asunto, digamos, de la llegada del licenciado Vera?
1: Estamos allí, hemos coordinado con algunos gremios, ellos son los que están financiando, ¿no? Sí. Ellos, por decir, hacen el trabajo, nosotros estamos acá llamando a las personas que aprovechen el espacio y los $2, pues, para, como quien dice, para las aguas.
0: La Fede Estudiantil, la Federación Provincial y la Fede Cantonal de Ligas Barriales son principales entes que cobijan a una cantidad de material humano, especialmente en el asunto arbitraje. Y es una, yo diría, con mucho respeto, licenciado Villamar, ya sería esto una obligatoriedad de todos quienes trabajan en el mundo del arbitraje.
1: Sí, justamente eso.
0: Hay algo nuevo que aprender, ¿no?
1: Hay algo nuevo. Y por más que usted conozca, los tiempos tienen sus altibajos y la persona tiene que estar, en este caso, quienes hacen esta noble función, esta noble actividad como es el arbitraje, tienen que tener el conocimiento, la capacidad para poder reaccionar en su debido momento y actuar de la manera más transparente. Las instituciones que usted mencionó, sí, en verdad, con ellos hay esa unión. Y bienvenidos, ¿no? Siempre digo, el deporte abre las puertas a todo el mundo, siempre y cuando vengamos nosotros a aportar para bien de esta actividad como es el deporte.
0: Apegados a la puntualidad, hora 19.
1: Estamos insistiendo en eso, auguremos de que en esta ocasión también se dé, ¿no es cierto?, esa puntualidad para poder aprovechar de mejor manera el espacio.
0: Sería. Hemos hablado con el licenciado Vicente Villamar, dándonos muy buenas invitación, muy buenas informaciones y muy en especial invitación a lo que será el curso de actualización. Aquí voy a dar lectura clarito para que no haya ningún error. Pues el curso de actualización de reglas del fútbol. Y es importante, en el cual manifiesta capacitación de reglas de fútbol 2026-2027, conoce las reglas, juega con justicia, vive el fútbol. Expositor, el licenciado Andrés Vera. El día de hoy, jueves 20 de agosto, pues en la unidad educativa 24 de mayo, Avenida Esmeraldas y Guayaquil, habrá un certificado y está avalado por la Federación Cantonal de Ligas Barriales de Santo Domingo, la Federación Deportiva Provincial de Santo Domingo de los Áchilas y la Federación Deportiva Estudiantil de Santo Domingo de los Áchilas. Capacítate, comparte y haz crecer el fútbol. Inscríbete y sé parte del cambio. Qué importante, amigas, amigos. El día de hoy se da esta importante capacitación de las reglas del fútbol. Las 13:47, don Edgar, a través de la Comisión Metodológica, nos hace llegar los informes respectivos y oficiales del campeonato post 40, el campeonato sub 12, el femenino y el post 50. Señoras y señores, los marcadores que tengo acá, hablemos de la categoría sub 12. Están escuchando la noticia local, que es la, alguien decía ahí, es la pepa de la información. La sub 12, y aprovechamos para saludar a todos los papitos, a las mamitas, a los hermanos, primos, sobrinos, padrinos de estos niños que están participando en el campeonato sub 12 organizado por la Federación Cantonal de Ligas Barriales y Parroquiales de Santo Domingo. Atención, voy a hablar de la categoría sub 12. 1 de mayo, 0. Sueño de Bolívar 0. En penales gana Sueño de Bolívar 4-2. Atención, otro marcador en la sub 12. Super 5-10, Maya Moncayo 1.

0: Otro marcador en la sub-12. 30 de julio, 1. Congo, 1. En penales, gana la 30 de julio, 3-2. Luz de América, 4. Ayuriquín, 2. Voy con resultados al femenino. Oranchine, 2. Sueño de Bolívar, 0. Hablo de las damas. Maya Moncayo, 3. Libertad, 0. Ciudad de Cuenca, 5. Chacarita, 0. Juan Eulogio, 7. Ayuriquín, 2. En el post 50, gracias a la Comisión Metodológica de la Federación Cantonal, el post 50, Santa Marta, 4. Congo, 2. Luz de América, 4. Sueño de Bolívar, 1. Ayuriquín, 3. Primero de Mayo, 3. En el post 40, Orangine, 0. Sueño de Bolívar, 0. En penales ganó Orangine, 5-4. Ayuriquín, 1. Congo, 1. En penales gana Congo, 5-3. Luz de América, 0. Nacionalidad Chachi, 0. En penales gana Luz de América, 4-3. Nueva Aurora, 2. Maya Moncayo, 1. La sub-12. Primero, Super 5 clasificado llave A. Segundo, Luz de América clasificado llave B. Tercero, Sueño de Bolívar clasificado llave C. Y cuarto, 30 de julio clasificado llave D. Atención, allí tenemos el quinto lugar, primero de mayo, cuartos de final con 16 puntos más 14, Congo eliminado, cuartos de final, 14 puntos, ahí se quedó Ayuriquín, Maya Moncayo, Orangine, Nacional Chachi, Nueva Aurora y Santa Marta. En la sub-12, en el campeonato femenino, clasificaron Ciudad de Cuenca, Orangine, Juan Eulogio y Maya Moncayo. Lamentablemente se eliminaron Chacarita, Yuriquín, Sueño de Bolívar, Libertad, Nacionalidad Chachi, Luz de América, Cafip, Santa Marta y 30 de julio. Goleadoras, Jennifer Pérez, de Ciudad de Cuenca, 9 goles. Helen Ordóñez, de Juan Eulogio, 9 goles. Y Angélica Andrade, de Oranchine, 7 goles. Posiciones en el post 40, gracias a la Comisión Metodológica de la Liga Deportiva de la Federación de Ligas de Santo Domingo, la Federación Cantonal. El post 50, Nueva Aurora, llave A, Ayuriquín, llave B, Luz de América, llave C, Santa Marta, llave D. Se quedaron Congo, Sueño de Bolívar y Primero de Mayo. Goleadores, Patricio Egas, de Nueva Aurora, 10 goles. Robert Castillo, de Santa Marta, 6 goles. Digamos, a ver, Robert Castillo de Santa Marta, 8 goles, ya estoy robando 2. La tabla de posiciones del Master 40. Orangine, llave A. Luz de América, llave B, clasificado. Nueva Aurora, llave C. Cóngoma, llave D. Eliminados. Nacionalidad Chachi. Ahora ya me como las letras del hambre esa. Sueño de Bolívar, Primero de Mayo, Ayuriquín, Maya Moncayo, 30 de julio y Santa Marta. La fecha, sábado 27, a ver, sábado 22, ojo, sábado 22, es en la cancha de la Liga Primero de Mayo, el sábado. 10:30, Luz de América, Sueño de Bolívar, Sub 12, a las 12, Ciudad de Cuenca, Maya Moncayo, Femenino, 13:45, Nueva Aurora, Santa Marta, Post 50, y 15:30, Orangine, Congoma, Master 40, Delegado Don Jaime Erazo, Árbitros Corporación de Árbitros, en la cancha de la 30 de julio, 10:30, Super 5, 30 de julio, Sub 12, a las 12, Orangine Juan Eulogio, Femenino, a las 13:45, Ayuriquín, Luz de América, Post 50, y 15:30, Luz de América, Nueva Aurora, Master 40, Ciro Morepa, El Vocal, y la Asociación Proletariado, Los Árbitros. Atención, aquí estamos con los detalles del femenino, y bueno, esa es la programación. Amigas y amigos, la hora 13:54 en los deportes de Flama Plus, la radio.
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2: Sonido de la música, dice, amigas y amigos, que ya estamos en Caminantes. Invitados con el gratísimo honor de recibirles a tan distinguidos amigos en este espacio de los deportes. Ya marcamos la hora 14:02 de la tarde. Está con nosotros la conductora de Caminantes, Marisol Vera, que les dice a ustedes, oyentes, amigos, buenas tardes.
3: Sí, buenas tardes, Santo Domingo, muy buenas tardes, don Moisés, buenas tardes, a nuestro invitado, Carlitos Zurita, muy buenas tardes, y sea bienvenido al programa Caminantes. Vamos a dar muchas informaciones hoy día de lo que fue el evento de Nexus Gym, y también de, bueno, tenemos también de invitado a Marcelo, que es el fisioterapéutico de que la otra vez le hicimos la entrevista, es. También está de invitado. Marcelo Hidrobo desde Quito también está invitado, entonces vamos a dar muchas informaciones.
2: Está la mesa lista.
3: Está listo todo, sí.
2: Muy bien.
3: Entonces vamos a empezar con Carlitos, porque ya nos cogió ya la fecha de la competencia atlética que va a ser este domingo. Carlito, muy buenas tardes.
4: Hola, ¿cómo gracias. Va,
2: Carlos?
4: ¿Qué Hola, tal? Marisol, gusto. Moisés, ¿qué tal? Muy buenas tardes, gracias. Sí, efectivamente, ya este domingo es la fecha de la carrera, el Eco Running 7K segunda edición, así que pues venimos a dar todos los detalles, premiación, ruta, pues sí, e invitar igual a la ciudadanía que no alcanzó a inscribirse, que participe, pues que corre igual.
2: Hacer una competencia de esta naturaleza es nada fácil. Entiendo que no menos de 2 meses has llevado la preparación en papeles, permisos, que es la base fundamental. Y el buen nombre, digamos, de ustedes para que tenga, digamos, una relevancia importante esta competencia, compañero.
4: Sí, sí, o sea, sí, un poquito más, casi 5 meses. Hay que buscar auspiciantes, ver la ruta, el tema de permisos y todo eso, pues. Y el tiempo vuela, así que ya es la última semana, afinando detalles, dejando listos los kits, la premiación, la ruta, pues que todo esté con la seguridad de vida, con los puntos de hidratación.
2: ¿Qué edición es esta?
4: La segunda edición.
2: ¿Qué experiencia les deja la primera?
4: Bien, se aprendió mucho en el camino, pues igual este año pues se tomó los correctivos, igual con la ayuda de la empresa privada se ha tenido una mejor premiación, va a haber una mejor premiación, premios en efectivo para las generales. Eso le comentaba Marisol, hay algunos atletas élite que vienen de Quito.
3: Sí, justamente ahí viene Jessica Paguay de la Academia de Yolanda Quimbita, donde su entrenador es Rodrigo Guerra y Yolanda, y viene también Carmen Toaquiza, que es una de las mejores de ahorita en cronometraje de los 10,000 metros. Ella es alumna de Sandra Ruales.
2: ¿Y en término de atletismo, cómo le llaman esa?
3: ¿Perdón?
2: ¿Cómo le dicen? La mejor tiempista.
3: Sí.
2: Ese es el término.
3: Ajá, entonces.
2: La mejor tiempista.
3: En los 10,000 metros ella tiene el
2: logra
3: mejor récord.
2: Apretar, digamos, a los otros en cuanto a los tiempos, porque ustedes se preguntarán, mucha gente dice, ¿y por qué cuando le aprieta llega? Lo primero que hace es, ojo.
3: Sí,
2: aplastar el cronómetro para saber qué marca es, ¿no? Eso es.
3: Así es.
2: Y ahora, digamos, que habla de la tiempista, es bueno porque se habla, digamos, de cada competencia, por más sencilla, por más pequeña que sea, son récords, son retos que los atletas tienen día a día. Hablemos ya de la programación. Entiendo que todo está listo, permisos, recorrido. Hablemos del recorrido, luego hablamos, digamos, los detalles ya para ir poco a poco avanzando,
4: sí,
2: lo que será esta competencia.
4: Efectivamente, al igual que el año anterior, son 7 kilómetros, arrancamos en el Parque de la Juventud,
2: ¿ya?
4: Salimos hasta la Río Lelia y bajamos toda la Lelia hasta la Lorena. En la Lorena giramos a la derecha, bajamos toda la Lorena hasta el Anillo Vial, sector Pío 12, curvamos a la derecha y subimos hasta el Paseo Shopping, Abraham Calasacón, rodeamos todo el Gelentenca por la Vallejo Arturo, cogemos la Avenida Corea, la Calle Nueva, salimos al Hospital Shopping y subimos por toda la Quito hasta el Parque de la Juventud.
3: Son, o sea, que se cambió de ruta,
4: sí,
3: porque el otro año
2: se cambió.
3: Sí, claro,
4: sí, porque la cambiamos un poquito para de alguna manera igual rodear el Parque Gelentenca, que es un punto importante.
3: Y más que todo la Calle Nueva.
4: Sí, la Calle Nueva.
2: La además calle. De la Calle Nueva es tratar de apoyar a la no intoxicación del tránsito,
4: así
2: porque
4: es, sí,
2: hay bastante, digamos, tránsito en ese sector. de la avenida Aguaril, creo que es, exacto, ¿no es cierto? Bien,
4: así es.
2: Eso, entonces, sí, digamos, entonces, ahí hay harto tránsito que desemboca en el anillo, en el redondel de los continentes.
3: Van, claro, y más que todo, en el Parque del Jelentenca, las personas que están visitando el parque pueden estar también observando, sí, la competencia, aplaudiendo a todas las personas que se dan cita
2: tomando a esta competencia, claro, su juguito, así es. ¿Cómo mueve la economía?
3: Y une más, ¿no?, que todo, sí, al turismo.
4: Entonces, claro, esa es la ruta que se ha pensado, creo que es una ruta bastante, va a ser una ruta bastante rápida, entonces, esperando que los élites...
2: Ya,
4: que
2: ¿qué vienen, categorías pues, hay?
4: Tenemos juvenil, máster, máster A, supermáster, y niños también, tenemos una edición de niños, hay que mencionar eso.
2: Terminada la competencia, ya los niños, ¿no?
4: Hay tres categorías de niños.
2: Esa es la locura.
4: Sí, sí,
2: esa es la locura. ¿Por qué le digo la locura? Porque es la angustia de los papitos y la alegría de los niños. Ellos se ríen, cantan.
4: El año pasado estuvo muy chévere, así que este año también hemos decidido abrir categorías y tenemos ya algunos inscritos para esa carrera.
2: Qué interesante.
3: Y no se queda atrás Corazón de Oro de 60 años en adelante.
4: Ya.
3: Son tomados en cuenta
4: que
3: también.
4: Siempre es importante, son personas que siguen vigentes.
2: Que no le cojan mala idea, dice que hay tres categorías, los que pueden, los que casi no pueden y los que ya no pueden.
4: Y hay personas que corren.
3: Claro, lo que pasa es que en la época de los 80-85 de Rolando Vera, pues son personas que han seguido toda esta trayectoria, claro, y ahorita ya tienen su edad de 60 años, porque 60. Rolando Vera tiene 61.
2: Claro,
3: entonces ya 60 años adelante ya son personas que se han preparado y siguen haciendo su
2: vida, ha sido el atletismo.
3: Así es.
2: No duermen tranquilos si un día no salen al menos a trotar un poquito. Entonces ya es un... Ya no es la vida sedentaria, es la vida activa en el mundo del atletismo y es, digamos, la admiración de los vecinos. El vecino, oiga, siempre está caminando, siempre. Y eso es lindísimo.
3: Sí.
2: Cómo, digamos, trata de darle una mejor vida a su organismo, que es muy importante, muy valioso, dicho, recomendado por los mismos médicos.
4: Así es.
2: Bueno, vayamos
3: bueno,
2: entonces.
3: También tiene la categoría general. Sí, ahí está con premios económicos
4: tenemos,
3: buenos.
4: Tenemos categoría general, hombres y mujeres, primero, segundo y tercer lugar. Tenemos $250, 150 Agárrate. Y 100. Entonces, esperamos que sea una competencia reñida como el año pasado, que estuvo hombro a hombro ese final. Justo ayer estaba viendo unos videos,
3: sí,
4: que nos ayudaron a grabar. Eso fue Jairo, me parece, que estuvo con alguien más de su equipo.
3: Estuvo Vicente Loza, que fue el ganador, y también, claro, con el de las Villegas, Gilbert Olmedo.
4: Hasta los
2: pero últimos, así pues,
4: 20
2: hasta
4: metros.
2: El último.
4: Sí. Hombro a hombro, o sea, yo
2: lo que pasa es que ahí es un estudio, una preparación técnica táctica, donde de pronto, digamos, saben en qué momento tienen que desarrollar. Si no lo hicieron ahí, chao.
4: Sí,
2: le dice el otro, bye bye. Chao.
4: Te quedaste. Va a estar bastante competitiva, creo yo.
3: Más que todo en las mujeres, porque yo le doy mi veredicto a Carmen Toquiza, que está preparada justamente para las carreras que son de explosivas.
2: Claro.
3: Ajá. Entonces, como viene
2: carreras
3: también.
2: Cortas, ¿no?
3: Sí.
2: 7 kilómetros.
3: Viene también Jessica Paguay, que es una de las chicas también que del grupo de Sandra Ruales, es Carmen.
2: Pero son retos sanos, porque en la pista es otra cosa. Afuera, realmente hay la nobleza del deportista, se felicitan, se abrazan, se dan la mano, porque así tiene que ser el deporte, pues, ¿no?
3: Así es.
2: Porque se da una marca una vez, otra vez, no sé qué pasó, se quedaron, algo pasó, no estuvo la preparación de la mejor manera, estaba caminando bien por allí, se le cruzó alguien, tuvo que parar y nuevamente tomar el ritmo que tiene, tantas cosas de imprevisto que pueden aparecerse, pero lo importante es que cada carrera es una experiencia. Usted que está siempre en las carreras, mi querida Marisol, usted tiene que darnos la razón, cada competencia es una experiencia nueva.
3: Sí, así es.
2: ¿Qué más tenemos, compañero?
4: Sí, solo por mencionar, la entrega de kits es el día sábado 22 en el Smart Feed en el Bomboli Shopping. Ahí las personas que se han inscrito pueden acercar a retirar el kit del competidor, que incluye su bolsito, productos de nuestros auspiciantes, su camiseta también.
2: Deme algunos auspiciantes. Aquí estamos en Caminantes,
4: claro que sí.
2: Porque yo le pregunto a usted, compañero,
3: el horario
2: ¿qué haríamos si esa gente no extendiera
3: son
2: la mano?
3: Son las personas que nos abren las puertas para
2: así
3: poder
2: es.
3: Seguir
4: sí,
3: este
4: efectivamente,
3: deporte.
4: Efectivamente, la entrega de kits es de 11 de la mañana a 4 de la tarde.
2: ¿Ya?
4: Y por comentarles, gracias a uno de nuestros auspiciantes, Terra Bay, el día de la entrega de kits, todos los participantes que lleven sus botellitas plásticas de reciclaje o equipos eléctricos y electrónicos son acreedores a un boletito para el día de la carrera. Vamos a hacer un sorteo y se pueden ganar una noche de estadía en Cojimíes, Airbnb, que es de capacidad para 18 personas. Así que aprovechen, quien quita y se ganan el premio, pueden pueden ir a festejar el día de la
2: con un poquito de suerte.
3: Pero ese es premio sorteo.
4: Ese es un sorteo. Un sorteo para los participantes.
2: Usted entrega las botellas y le dan dos boletos.
4: Un boletito, y ese día de la carrera con su número, pues hará un sorteo en una ánfora y podrán hacerse acreedores a este premio, ¿sí? Entonces, cuán importante agradecer a los auspiciantes. No sé si me dan un espacio rapidito.
3: Así es.
4: Sí, pues entonces agradezco igual a todos los que nos han apoyado el año pasado y este año se sumaron: American Natural, Italcol, Toscana, FG Enterprise, Export Café, Smart Fit, Natus Garden, Tolula, Bocetos, Mi Tiendita Saludable, Opis Fish, Vértigo, Max Protein también, Ajua, Polo Shop, Hyundai también, que se unió en
2: qué
4: último
2: bueno,
4: momento.
2: Qué lindo.
4: Sí, va a ser nuestro carro guía también en la carrera, pues, y también con un premio para los participantes. 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Eso sería. A todos.
2: Muy bien, agradecimiento especial.
4: Van a hacer de esta carrera algo muy, muy bonito. Y todo.
2: Y más que todo, digamos, estamos, no se olvide que estamos vendiendo imagen.
4: Así es.
2: Estamos invitando, estamos entregando imaginariamente la tarjeta Devuelva Luego.
4: Así es.
2: Si no es a correr, que vuelva por la bondad de su gente.
4: Sí,
2: el taxista es. Que tenga un trato especial con los visitantes, el transporte urbano igual, los hoteles de la mejor manera. Eso es importantísimo, porque hacer deporte también es hacer turismo.
4: Así es.
2: Es la verdad.
4: Entonces,
2: vayamos.
4: Los detalles de la carrera: domingo, ¿sí? 23 de agosto, 7 de la mañana la concentración en la puerta de Leto Vega.
2: Muy bien.
4: 7:40 el calentamiento,
3: bueno,
4: y 8.
3: Parque de la Juventud, para algunos que no se equivoquen.
4: Parque de la Juventud en la parte de abajo, por donde se ingresa al estadio.
2: Claro.
4: 7 en punto la concentración, 7:40 empezamos el calentamiento, la previa, y 8 en punto, como
2: arranca.
4: El año pasado, arranca la carrera de todos. Y después la carrera de los niños. Así es.
2: Ajá, qué interesante. Va esto, va a estar a visitar dos lugares de recreación: el Parque de la Juventud y el Gelentenca.
4: Exacto.
2: Qué interesante. Ojalá en algún momento las autoridades hagan algún otro parquecito también para unirle, para que sea un lugar, digamos, de llegada. Porque esto es importante, ir abriendo los radios de acción, porque concentrar todo en el mismo lugar es bonito, precioso por el espacio, pero ojalá, digamos, por ahí se haga otro espacio también para que la gente pueda recrearse, mirar, darle vida a otro sector, a otro barrio, a otra tienda, a otro bazar. Tanta gente que puede, digamos, digamos, gozar de las bondades de la gente que viene a hacer turismo y la gente de acá de Santo Domingo. ¿Tenemos algo más para la competencia?
4: Eso, agradecerles a todos, cordialmente invitados, gracias a Dios, como les mencionaba, el día domingo se cerraron las inscripciones, por ahí hasta el lunes los
2: y así es
4: grupos.
2: La seriedad, ¿no?
4: Sí.
2: Porque en Quito, en Apata, en Cuenca, en Ibarra, en Puerto Viejo, en todo lugar del país, siempre tienen, digamos, un libreto donde dice: esta carrera voy, a esta no voy, a esta por esto no voy, a esta acá. Y acá ustedes están haciendo ya su imagen nacional para que tenga la respetabilidad esta competencia. Y así tiene que ser todas las competencias. Anuncian 7 de la mañana calentamiento, 8 de la mañana arranca, llueva, truene, rampague, arranca porque arranca.
4: Así
2: no es.
4: Es
2: que espere un ratito, que no ha llegado el alcalde, que no llegue el auspiciante.
4: No.
2: Aquí se fue porque se fue. Y eso es la respetabilidad de los organizadores a los participantes.
4: Así
2: creo
4: es.
2: Yo, por cierto.
3: Sí, así es. Así debe ser. Más que todo, ¿cuántos participantes hubo el otro año y este año se han sumado más participantes?
4: El año pasado hubo 300 inscritos, este año tenemos ya los 400.
2: Gracias a Dios.
4: Y obviamente, como les
2: hay
4: digo,
2: que ir sumando.
4: Sí, la ciudadanía igualmente está invitada y mucha gente igual va a correr, así que pues todos invitados, todos serán parte de la hidratación, de las frutas, aparte de los inscritos, pues que tendrán su sorteo y su
2: domingo, 7 de la mañana.
4: Domingo 23, 7 de la mañana empieza la concentración, 7:40 el calentamiento, 8 de la mañana arranca la carrera de los participantes.
3: Nuevamente la retirada de chip para las personas que nos están escuchando, que nos están siguiendo ahorita en el programa.
4: Sí, retiro de chips en Smart Fit del Bombolí Shopping en el gimnasio de 11 de la mañana a 4 de la tarde con su cédula de identidad y no olviden llevar sus botellitas y residuos eléctricos para que participen del sorteo, por favor.
2: Muy bien.
3: Muchas gracias.
4: Muchas gracias.
2: Vamos a continuar.
3: Los mejores éxitos. Claro, todavía nos falta que tenemos otro invitado.
2: Llamadita a Quito.
3: Sí.
2: Llamadita a la ciudad de Ambato, por favor. Ayúdeme.
3: Sí, muchas gracias.

0: Estamos, amigas, amigos, a mi gran amigo Marcelo Navarro, un abrazo fraterno. Hola Marcelo, ¿cómo le va? Muy qué gusto tenerlo tardes, acá en los micrófonos tardes. De Caminantes, el programa de los jueves. Un honor inmenso, hay muchas novedades que tiene que darnos.
1: ¿Sí alcanzamos todavía para...?
0: Sí, por favor, de una vez, porque tiene que irse a comer, ¿eh? Tiene que ir a almorzar. Oye, no sé si almorzó. Marcelo Navarro está con nosotros aquí en este espacio importante de los deportes a través de Radio Flama Plus. Marcelo, gracias, cuénteme de la última vez que tuvimos el honor de contar con su asistencia. Hay algunas novedades importantes. Sabemos, digamos, que su trabajo siempre, digamos, tiene muchas novedades y aquí estamos en Caminantes para decirle con mucho gusto, bienvenido, buenas tardes.
2: Muy buenas tardes, estimado, un gusto, gracias por la invitación a mi querida amiga. Pues estamos acá con nuevas novedades, queremos hablar de un tema con referente a las lesiones y pues algo que es muy común, el esguince de tobillo, ¿no? Eso es lo que vamos a conversar hoy día.
0: Y no es solamente porque sea pelotero, no, usted pisa mal, ¡tac! Sonó el tobillo, chao. Y cuando ya el tobillo se siente, que yo tenía muchos años de joven, pisaba una piedrita y ya estaba. Y ahora sí, agárrate, corre donde don Campo Verde, allá en Río Verde, allá el sector, donde don Benavides. Acá estamos, amigas, amigos, con mi amigo Marcelo Navarro. Él es fisioterapeuta, un distinguido profesional que tiene que ver, digamos, en cuanto al mantenimiento, preparación, reparación, el apoyo, digamos, que da desde su conocimiento para un bienestar en cuanto a la situación de lesiones que los deportistas suelen darse. Por favor.
1: Así es, Marcelo, muy bien. Los temas que nos está ayudando bastante, tanto para las personas que pasamos en oficina, en trabajo, para todos, las disciplinas deportivas, en toda la disciplina deportiva de ley necesitamos consejo de lo que son los fisioterapeutas.
0: Y además no solamente deportistas, sino sí, gente que labora, personas, digamos, claro, en oficina, sí. Porque la gente que labora en oficina o la gente, digamos, que somos sedentaristas, somos los más susceptibles a las lesiones, primeramente bien, por la ignorancia. Porque entramos a la cancha y queremos correr atrás la bola, o nos vamos a la piscina y la bastada. No, todo tiene su proceso. ¿Qué
2: tiene
0: tal?
2: Tiene toda la razón usted, ¿no? Tiene toda la razón, porque justamente tema. Muchas veces la persona que no tiene una vida activa así, digamos, de todos los días, sino que ocasionalmente o de fin de semana, es la persona que está más propensa a lesionarse, ¿no? Es una persona que hace actividad física, digamos, 2-3 horas a la semana, lo cual no es muy suficiente para decir que pueda tener una competitividad buena y propensa a las lesiones. Y lo que dice él es muy bien, muy cierto, ¿no? Muchas veces las personas de oficina, las personas comunes, que no son deportistas, son las que van a sufrir estas lesiones. Pero hay que rescatar algo de lo que dijo mi amigo, ¿no? Muchas veces ya ha habido un antecedente de la lesión y vuelves a caer en la misma lesión. ¿Por qué? Porque hubo algo que no quedó bien. Claro. Y ahí es que entra algo que nosotros en fisioterapia manejamos mucho más en la kinesiología y también lo manejamos con los deportistas.
0: Perdón la ignorancia, mi querido amigo Marcelo. También los viejitos, los abuelitos, decían, no te dejarás que te entre el frío. Porque te entra el frío y eso es como que tiene una baba adentro. Y eso es que cualquier ratito, medio te topas, enseguida te lesionas. No sé hasta dónde viene aquello.
2: Y es que tiene mucha base científica lo que usted dice, ¿no? Ellos lo decían en el son de la experiencia.
0: Claro.
2: Pero ahorita la ciencia avanzó bastante. Tenemos mucha tecnología que nos permite consolidar o tal vez descartar ciertos criterios que tenían nuestros abuelitos. El que usted me comenta es una gran verdad, ¿no? Muchas veces cuando hay una lesión, esguince de tobillo, el ligamento queda distendido, estirado. Y pues el proceso de recuperación es un proceso de fibrolización. La fibrolización es lo que nuestros abuelitos llamaban la baba, ¿no? Y lógicamente la fibrolización va muy de la mano con la temperatura. Si es que hay una temperatura acorde a la corporal o diríamos un poquito más que la corporal, es una muy buena fibrolización porque va a llegar a bastante tejido.
0: Y los cuidados necesarios, ¿no?
2: Al lugar, ¿no? Pero si es que hay una temperatura baja de frígida, va a llegar poca fibrolización y por ende el ligamento va a quedar muy poco estable. O sea, sí es razonable el detalle de la baba.
0: O sea, tengo un poquito de razón, mi querida Marisol. Sigamos con estos consejos importantes porque para eso lo hemos invitado a nuestro compañero Navarro, porque es especialista en estas situaciones que de pronto quisiéramos en algún momento acá en Santo Domingo, pues haya un departamento como el Asdrúbal de la Torre. correcto, en Quito, ¿no? Correcto. Ahí va alguien, se lesionó, futbolista, ciclista, atleta, boxeo, lo que sea, va y allá a las Tubas de la Torre, y allí si tiene o depende o que demanda una cirugía, va a la cirugía. Ojalá. Soñar no cuesta nada.
2: No cuesta nada.
0: Así es.
2: Y bueno, en el proyecto que yo estoy, si ellos tienen la idea, bueno, si tú, como usted sabe, nosotros trabajamos con la marca de Moisés Caicedo.
0: Así es.
2: El equipo de ascenso. Y ellos tienen la idea de a la larga generar una clínica de rehabilitación.
0: Claro.
2: La cual logra cubrir todos los aspectos con respecto a lo que usted dice, ¿no? Desde la imagen, los exámenes de imagen, los exámenes de fisioterapia y el especialista como tal. Sí, está.
0: Y la rehabilitación idea, completa, la rehabilitación, pues, ¿no?
2: Completa, correcto. Ah. Sí, está la idea y pues Dios permita algo que se logre concretar, ¿no?
0: Ojalá, ojalá. Eso es importante, es un sueño. Acá hay un sueño, por ejemplo, en muchas cosas, me abro un poquito. Los escenarios deportivos ya cumplieron su labor. Ya cumplieron el estadio Eto Vega, el Obando y Pacheco. Ya cumplió, digamos, el Coliseo Sáchira, se cae a pedazos. La piscina semiolímpica ya no cuenta aquello. No tiene la tecnología del caso que hoy demanda. La pista atlética, aquí el presidente de la Federación Deportiva Provincial, el señor Hugo Dionisio Chila Ayoví, vicecampeón del mundo de salto triple. O sea, no es que le regalaron. Es vicecampeón del mundo. Fue vicecampeón del mundo de salto. Y su hermano igual. Y la gente se preguntaba, mi querida Marisol y compañero, se pregunta, ¿ustedes tienen pista atlética en Santo Domingo? No. Entonces, ¿dónde entrenan, pues? Entonces, es lo que pedimos, de favor. Cientos de deportistas se quedan al margen por falta de oportunidades o por falta de escenarios. Las lesiones por falta de escenarios. O sea, no hay escenarios adecuados donde haya la protección para los deportistas. ¿O me equivoco, compañero?
2: Es que dentro de las causas, justamente, ¿no? De cómo se dan los esguinces de tobillo, muchas veces el zapato inadecuado,
0: claro,
2: los espacios deportivos no adecuados o ya con su vida obsoleta, son factores que van a contribuir a que se dé un esguince de tobillo. Uh-huh. Sin dejar de lado que si ha habido un antecedente, también viene el detalle de la reincidencia, ¿no? Y cómo se da la reincidencia, justamente se da cuando un esguince de tobillo no ha sido bien tratado, la musculatura no ha sido fortalecida, por ende, el esguince de tobillo, el tobillo y el ligamento va a quedar muy frágil a cualquier inestabilidad que presente el campo deportivo.
0: Es Estamos hoy tratando, hoy le hemos invitado a Marcelo Navarro para que nos hable la parte, digamos, más frecuente en el deportista, el tobillo. Si es atleta, el tobillo. Si es futbolista, el tobillo. Si es voleibolista, el tobillo. Porque ahí asienta todo el peso de su cuerpo. Vendrá, digamos, el momento también para que nos analice la situación de rodilla, porque hay una cantidad de problemas con el asunto de la rodilla, ¿no es cierto? Base fundamental, y vemos allá en el Face, en la cantidad de redes sociales, por aquí la pomada, que bueno, pero creemos que la parte científica es la parte fundamental, con los procesos respectivos, mi querido Marcelo.
2: Es que lógicamente, si nosotros hacemos un análisis estadístico de lo que atendemos en la consulta en Serfi, el 80% son lesiones de tobillo, ¿no?
0: Vea usted.
1: Y el tendón, imagínese, de Aquiles. El
2: tendón de Aquiles es muy básico también, ¿no?
0: Imagínese usted.
2: Entonces yo creo que es un tema que va a tener mucho que hablar y desglosar, ¿no?
0: No queremos hablar de propagandas, no. Pero sí vale la pena, con este gran profesional, Marcelo Navarro, profesional que está, que es un gusto, porque no se los tiene este tipo de talentos, con capacidad, con experiencia. Usted está atendiendo acá en la parte particular, ¿verdad?
2: Sí, nosotros tenemos el centro de fisioterapia, está justamente ahí por la cooperativa Marina Peñerrera.
0: Ahí Marina Peñerrera, acá bajando la gasolinera nomás, ahí donde está el SECAP, la gasolinera, la siguiente entrada.
2: Sí, entrando por la Casa del Balón, correcto, estimado. Sí, ahí estamos, tenemos la aparatología.
0: ¿Qué horarios tiene de atención?
2: Comúnmente los horarios de atención son por las tardes, de 2 a 8
0: de la noche. De 2 a 8 de la noche, sí. Y el asunto, digamos, el equipamiento para la rehabilitación es base completísima.
2: En cuanto a la aparatología, sí, no, bueno, yo soy boliviano, entonces cada fin de año que me doy un viajecito a Bolivia traigo un aparato nuevo para poder
0: hacer
2: una mejor atención. Sí, tenemos.
0: Qué interesante, interesante. Resulta, digamos, a veces muy oneroso aquello.
2: Perdón.
0: Muy oneroso. En costos.
2: Sí, los aparatos.
0: Dependiendo, ¿no?
2: Son un poquito caros, ¿no?
0: No, pero digo al paciente. Porque mucha gente dice, híjole, es que estamos hablando, porque usted se va a Quito, se va a Guayaquil, se va a Cuenca, ciudades grandes del país, una consulta no baja de $100. Imagínense.
2: Claro,
0: entonces la gente tiene que saber ¿cómo hablamos acá en este centro de fisioterapia? También hay el sentido humano, pues, de apoyar a la gente que de pronto no cuenta con esa holgura económica, ¿verdad que sí?
2: Sí, no, CERFI es un centro de fisioterapia, bueno, más especializado en la parte kinesiológica, quien pues ha hecho muchos convenios con algunas instituciones del área deportiva, ¿no?
0: Qué bueno.
2: Formativa y todo. Entonces, los convenios siempre buscan eso, tener una accesibilidad de la aparatología y las terapias que hacemos en un costo cómodo, ¿no? Para
0: ya.
2: que pueda ser accesible a los jugadores y ellos puedan también de esa manera completar sus esquemas de tratamiento. Porque muchas veces en centros caros que cuestan 50, 60 dólares la consulta, ellos hacen una terapia y ya no tienen para las otras que siguen.
0: Claro.
2: Y al final no se resolvió nada. Pero sí, nuestros costos no son que muy cómodos ni tampoco muy caros. Son promedios. Por ejemplo, una consulta en CERFI cuesta $15.
0: ¿Ya?
2: Una terapia 25. ¿Ya? Y tenemos paquetes promocionales en base a lo que vayamos a realizar las terapias.
0: Normal. Y más que todo, digamos, el horario de 6 a 8 es un horario donde mucha gente puede asistir.
1: Recomendado, porque claro. yo ya fui y me mandaron nuevita.
0: Sí. Nuevita. No, tampoco está, digamos, demasiado también. qué bien, qué lindo que he conversado acá con mi amigo Marcelo.
1: A ver,
0: Navarro.
1: Sigamos con el tema. Estoy pendiente del tema que tiene que decirnos.
0: Es que también hay que dar muchas cosas, ¿no?
2: Bueno, entonces, hablando del tobillo, ¿no? Como muy bien tocó también mi estimada Marisol, el tema del tendón de Aquiles. El tendón de Aquiles es una estructura que sí. O sea, nosotros decimos que el tendón de Aquiles es la base de la bipedestación. Cuando una persona está de pie, justamente el tendón de Aquiles es el más tensionado y en combinación con los gemelos, ellos se encargan de tener a la persona de pie. Lógicamente, si el tendón de Aquiles empieza a sufrir algunos traumas, algunas inestabilidades, el efecto va a ser alteraciones de la marcha, alteraciones de la bipedestación y por ende, al final, podría ser un desgarre o una ruptura total, ¿no? Entonces, sí es necesario tomar en cuenta todas las estructuras contráctiles y no contráctiles que tiene un tobillo para poder prevenir, porque la idea es prevenir, ¿no? Cuando hablamos de deporte, no vamos a esperar que la lesión llegue como para decir, esto había que hacer, no, debemos prevenir para que de esta manera evitemos el gasto, la pérdida de la continuidad de la actividad física por una lesión.
1: Cuando uno se rompe el tendón de Aquiles, ya prácticamente le operan todo eso, y ¿puedes volver otra vez a la actividad física?
2: Lógicamente, lo bueno del tendón de Aquiles, digo lo bueno, ¿no? Porque no todo es malo. Lo bueno del tendón de Aquiles es que como es un tejido continuado de un tejido contráctil, o sea, el músculo es contráctil, los gemelos, y el tendón de Aquiles es la finalización de eso, entonces es más fácil poder cicatrizar, porque con un postquirúrgico y una buena inmovilización, más un buen magneto que genera la fibrilización, un buen TECA que ayuda a desinflamar el área, el paciente comúnmente vuelve a su normalidad de actividades deportivas, físicas y ocupacionales, porque el tendón, vuelvo, repito, aparte de ser un punto fundamental en la bipedestación, también es muy fácil de poderlo recuperar, pero de la manera adecuada, ¿no?
1: Muy bien, eso es lo que es del tendón de Aquiles y esto que nos va a explicar.
2: Sí, acá yo traje una maqueta justamente donde les quería hablar un poquito de los mecanismos de lesión, ¿no? Es muy común poder ver que nosotros nos viramos los tobillos o nos,
0: claro.
2: nos vamos los pies hacia un lado, pero siempre los hacemos de una forma hacia adentro.
0: Normal.
2: Muy pocas veces nosotros nos viramos los tobillos hacia afuera.
0: Casi nunca, diría
2: Casi
0: yo.
2: Casi nunca, ¿no?
0: Así es.
2: Y eso tiene una base biomecánica. Justamente en la parte externa, en relación al peroné, existen unos ligamentos, los peroneos estragalinos y calcáneos, los cuales ellos están esparcidos. Entonces, la facilidad de virarnos el pie hacia adentro es porque los ligamentos están sueltos y ellos fácilmente ceden. Pero en la parte interna los ligamentos están sobrepuestos uno encima de otro y eso los hace que sea difícil de que el tobillo ceda hacia afuera. Entonces, ¿qué debemos hacer nosotros en el son preventivo? Que es a donde voy a llegar. Nosotros debemos respaldar la parte externa del tobillo, ¿no? Ya sea con un vendaje funcional, ya sea con una tobillera.
0: Una prevención, ¿no?
2: En el son de prevenir, porque si sabemos que ellos están expuestos o propensos a poderse distender por lo que están esparcidos, pues evitaríamos una lesión, ¿no? Y en el fútbol ocurre muchas veces cuando vemos a un paciente que ha salido por un problema de tobillo y está vendado, el mecanismo de lesión es muy leve, por lo cual el proceso de recuperación va a ser más pronto y ellos vuelven más pronto al deporte como tal.
0: Muy bien, pues.
1: Qué bueno. Y más que todo, un ejemplo del nuestro futbolista Moisés Caicedo,
0: y todo futbolista.
1: Él es el que visita más que todo a donde las oficinas de nuestro amigo Marcelo.
0: Así es. La verdad que esta actividad del fútbol invita, digamos, a que siempre estén en contacto, situaciones difíciles, una rehabilitación, por corta que sea, es no menos de un mes.
1: ¿Y usted no lo ha visitado, Moisés, para que saque el estrés?
0: Claro, ¿cómo no? ¿Cómo no?
1: ¿Quiere que ir a visitar a Marcelo?
0: Livianito, livianito. O sea, ya quedamos, pues nos cruzamos por ahí. Ya, pero habrá la oportunidad.
2: Sí, sí. Interesante. No, está abierta la invitación, como un día le dije, ¿no? Y es verdad lo que dice mi estimada Marisol, ¿no? Muchas veces parte del prevenir, ¿no? Y ya no hablemos tanto del tobillo, sino el prevenir el bienestar de la salud, es el poder bajar el estrés, ¿no? Si ustedes pueden hacer un esquema de, por así decir, semanal o quincenal, de ayudarse con lo que tenemos en Cerfi, que son aparatologías y técnicas manuales que ayuden a bajar el estrés, no le diré yo que sus problemas se van a resolver, pero sí su salud estará cuidada y podrán tener la capacidad de poder facilitar la resolución de esos problemas, ¿no? Entonces,
0: clarito,
2: bajar el estrés es una buena forma de prevenir.
0: Clarito. Muchas complicaciones. Marcelo dice clarito.
1: Así.
0: La salud cuidada. ¿Y cuál es la salud cuidada? La correcta alimentación para que no tenga sobrepeso, porque si tiene sobrepeso, es usted está más sensible a una lesión de esta naturaleza.
1: Ahí ya comienza a traquear las rodillas. Ya,
0: no, no, pues, por el sobrepeso. Por el sobrepeso.
2: Sí, es que es una gran verdad lo que dicen, ¿no? Muchas veces el sobrepeso, aparte de ser un...
0: ¡Qué rica la fritada, la guatita y todo! Pero ese sobrepeso.
2: Es también un muy mal compañero en los problemas biomecánicos.
0: De así es.
2: Es una gran verdad.
1: Así es, Marcelito, denos los contactos, la dirección para que la gente que está...
0: Ya lo dijo.
1: Viéndonos ahorita,
0: entrando por la casa del balón.
1: Repítanos, porque hay gente nueva que se está conectando y quieren saber dónde está ubicado Marcelo.
0: Más que todo un profesional con mucha experiencia, está a cargo, digamos, de la Academia de Fútbol y el Club Deportivo NM23, que es del Internacional Santo Domingueño Moisés Caicedo, que aquí hay dos Moy, pues, acá en Santo Domingo. El niño Moy y yo el viejo Moy.
1: Eso es verdad.
2: Sí. Bueno, nosotros Cerfi, que como dijo nuestro amigo Moisés, es un centro de fisioterapia dirigido a deportistas. 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
0: 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No solamente, digamos, de cura, sino de prevención, que es muy importante.
1: Sí, así estaremos visitando, pues, a Marcelo.
0: Y cada 15 días, al menos un ratito. Si usted no puede traerlo, grábelo. Y lo traemos acá grabadito y lo ponemos.
1: No, pues yo ya he estado invitando, si no me olvido, porque los temas son muy interesantes para más que todo para
0: nosotros.
1: Nos
0: hace mucho bien.
1: Los saludos le manda Olger Tarapués y también Daniel Usca, que están justamente oyendo el mensaje.
0: Qué bien, un abrazo fraterno para ellos.
1: Sí.
0: ¿Hoy nos vamos?
1: Vamos, y lo tenemos para la próxima invitación, porque son temas muy importantes. Sí, ¿para qué? Para todas las personas, toda la ciudadanía.
0: Va a ir poquito a poquito. Hoy está tratando el tema tobillo, luego viene el
1: tobillo,
0: asunto rodillas.
1: El tendón de Aquiles, vamos por parte, las rodillas,
0: así es, hasta subir
1: hasta la cabeza.
0: Un abrazo,
1: gracias. Gracias, Marcelo, bueno, muchas gracias.
2: Gracias por la invitación, ahí estamos para la siguiente entrevista.
0: Bien, cerremos el programa, Marisol, y el programa en total, vamos.
1: Así es, para el próximo jueves estaremos con ustedes.
0: Y el doctor Marcelo Hidrobo.
1: Y Marcelo Hidrobo también lo tendremos el jueves.
0: Pídale disculpas.
1: Sí,
0: por favor.
1: Así es.
0: Muchas gracias, muy gentil. Buenas tardes.
1: Muchas gracias.
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0: Exactamente las 15:11 minutos en todo el territorio ecuatoriano y estamos en jueves. Y qué gusto, grato decirles buenas tardes y bienvenidos a todos y cada uno de ustedes a una programación más de Qué Buena Tarde a través de Flama 104.5, la estación de la tierrita. Señoras y señores, voy a acompañarles hasta las 16:30 con buena música, la mejor diversión, la mejor energía para que ustedes se sientan a gusto en su puesto de trabajo o donde quiera que nos escuchen, donde quiera que se encuentren. Pues aquí vamos con todo, así que vamos a habilitar nuestro teléfono para que ustedes puedan tener acceso y formar parte de nuestra programación a través del 0989-01-6812. Está habilitado para que ustedes nos escriban, nos ayuden a elegir canciones. Recuerden que sus sugerencias son muy importantes y bienvenidas a esta programación. 15:12 minutos. La bienvenida también para nuestras importantes firmas comerciales que nos hacen posible. 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Aquí arrancamos. Qué buena tarde. Estamos listos. Señor DJ, ¿qué es lo que suena a esta hora?
1: Escúchate esto.
0: Drama. Nos vamos con esto. Es jueves. Disfrútalo con Flama.

Exactamente a las 15:25 minutos en todo el territorio ecuatoriano. Vamos a hacer una brevísima pausa y ya regresamos enseguida con más diversión. Esto es Flama 104.5 y esto es Qué Buena Tarde.

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1: Vamos a seguir disfrutando más éxitos. 15, 28 minutos de este jueves, 20 de agosto. Señor Fitti, ¿con qué nos vamos a continuación? Aquí en Flama 104.5, la estación de la Tierrita. Recuerden que está habilitado el 098901-6812 para quienes deseen escribirnos, ayudarnos a elegir canciones y programar con nosotros. Hasta las 16 horas 30. 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Ya es viernes, brother, dice por acá. Ya huele a viernes, así dice Lucas DJ. Le enviamos un abrazo, gracias Lucas. Un abrazo, mi hermano. Gracias por estar junto a nosotros. Vamos a continuar. Señor Fitti, ¿qué tenemos?
2: Hoy es viernes.
3: Escúchate esto.
1: Hoy es víspera de viernes.

Exactamente 15:36 minutos. Tú me haces falta. Así dice esta canción. Gracias a quienes nos reportan sintonía a esta hora. Están disfrutando de la programación. Excelente tarde para todos ustedes, ¿eh? Saludos a todo el personal de Cocedora Vargas. Ya están con nosotros disfrutando la programación. Gracias. Excelente tarde. 0989-016812. Habilitado para que ustedes formen parte de nuestra programación.

0: Exactamente a las 15:42. Así disfrutamos de buena música y el mejor ambiente a través de Flama 104.5, la estación de la tierrita. Nos vamos a la pausa, regresamos enseguida. Siga disfrutando de más música. La mejor diversión está junto a nosotros. Somos Flama 104.5 desde el crisol de la nacionalidad ecuatoriana, desde Santo Domingo de los Colorados. Aquí estamos, acompañándoles. Vamos a la pausa, volvemos.
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2: 15:45. Vamos a seguir disfrutando más éxitos a través de Flama, pero antes permítame hacer la cordial invitación a todos ustedes que visiten Importadora Bravo. 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Joyas Nereida, más de 30 años brillando junto a ti. 15:47 minutos, vamos a seguir disfrutando más éxitos porque el señor Ficti está listo para seguir entregando más energía y diversión aquí en Qué Buena Tarde a través de Flama.
1: Un tema exclusivo.
2: Vamos con esto. 15:47.

Exactamente, a las 16:03 minutos. Al señor Flavio Silva, un abrazo. Gracias, mi hermano. A toda la gente de Darla Shows. El mejor show de la hora loca en Santo Domingo. Gracias por estar junto a nosotros. Nos reporta sintonía esta hora, disfrutando de la programación. ¡Qué bueno! 16:03 0989 01 6812. ¿A quienes están conectados con nosotros? Nos reportan sintonía desde la provincia de Manabí. Gracias a la gente de Flavio, a nuestros amigos en Chones y Pijapa, a la gente de Rocafuerte, gracias. Excelente tarde para nuestros amigos en Crucita. Siempre están reportándonos la sintonía desde allá. Así que les enviamos un abrazo grande. Saludos cordiales también para toda nuestra gente que nos escucha a nivel mundial en www.radioflamaplus.com.es. Ahí están, disfrutando, como siempre, de la mejor programación en las tardes. Somos Flama 104.5 y esto es ¡Qué buena tarde! Pues vamos a la pausa, señor Ficti. Por acá le manda saludos el señor Flavio Silva. Saludos para el DJ, dice. Para DJ Ficti, uno de los mejores de la provincia, dice. Así que saludos. Vamos a la pausa, volvemos.

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6: Vamos a seguir disfrutando más éxitos. 16.4 minutos. A ver, 9, ¿no? 16.9 minutos en todo el territorio ecuatoriano. Gracias por estar junto a nosotros. Disfrutando la programación, por acá me dicen hola Wellington, escuchando la programación, vamos rumbo a la Concordia, saludos a toda la gente de la Escuela de Conducción Rey Guay, acá en Santo Domingo, en la calle Galápagos y Cuenca, ahí está el ingeniero Johnny Saltos y todo su equipo de trabajo, disfrutando la programación, excelente tarde, ¿eh? 16.9 minutos a don Ramón Macías. Le enviamos un saludo muy cordial y a toda la gente de los super encebollados de las cinco esquinas. También están junto a nosotros. Vamos, señor Ficti, ¿qué tenemos para continuar en esta tarde de jueves?
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6: ¡Oy, oy, oy! ¡Súbale volumen! Y aquí vamos. A nuestros amigos que están en el automóvil, gracias. A quienes están en el bus urbano también. Excelente tarde, don Luis Caguana. Disfruta la programación. Los amigos de Transmetro, los amigos de Río Toachi, Sachi, la Rumiñahui. Gracias por estar ahí junto a Flam.

Exactamente a las 16:23 minutos. Muchísimas gracias a quienes están con nosotros disfrutando la programación. ¿Qué dicen los amigos de Parranda Vallenata? Saludos. ¿De qué parte de Ecuador son? Ya, de Santo Domingo de los Colorados, aquí. Desde el crisol de la nacionalidad ecuatoriana. Desde ahí estamos emitiendo nuestra señal para el mundo entero. Gracias por estar junto a nosotros, disfrutando de la programación. Correcto, correcto. Vamos a enviar un saludo muy cordial a toda la gente, a todos los amigos de Asadero Buen Pollo. Vea, mi estimado Ficta, ya nos están invitando. 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Así que un abrazo para José David Piloso y para todo el personal, para su señora esposa y para todo el personal de Asadero Mi Buen Pollo. 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Ahí están disfrutando de la programación y nos reportan sintonía, full volumen. ¿Dónde queda el sector 2 de la Santa Marta? Ahí pasando el CNT. Ahí está, full volumen, en un alto parlante. 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Así que gracias. Gracias a mi amigo José David Piloso, que nos reporta sintonía. Está disfrutando de la programación junto a todo el personal de Asadero Buen Pollo, allá en el sector 2 de la Santa Marta. 16:25 minutos. 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

Las caleñas son como las flores. Saludos para el señor Alice Castillo, Alice DJ. Disfrutando la programación también. 16:32 minutos. Vamos, chicos. Placer cumplido. Un placer de haber cumplido con todos ustedes. Gracias por haber estado junto a nosotros disfrutando de la programación. Hacemos la cordial invitación para que el día de mañana estemos juntos nuevamente a partir de las 15 horas 3 de la tarde. Así que un abrazo grande para todos ustedes y si Dios nos presta vida, mañana a partir de las 15 horas 3 en punto de la tarde estamos de vuelta junto a ustedes. Saludos para Ignacio Vicente Muñiz. Disfrutando la programación también, ¿eh? Muchísimas gracias. Nos vamos, chicos, nos vamos. Hasta aquí, qué buena tarde. Mañana en una nueva edición. En viernes, ya fin de semana, ¿no? Muchísimas gracias a la gente de Asadero Mi Buen Pollo. Nos reportaron sintonía. 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Y a todas nuestras importantes firmas comerciales que nos hacen posible acá en la programación. Un abrazo grande para todos ustedes. Yo soy Wellington y junto a DJ Figdy les hemos acompañado hasta aquí en Qué Buena Tarde. Ya viene más música con DJ Figdy. A continuación, Flama Music. Se me cuidan mucho. Un abrazo para

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2: Un hombre fue detenido en Orellana con material de abuso sexual infantil de menores de entre 1 y 11 años. Un hombre de 21 años fue detenido en Orellana tras una investigación que permitió identificarlo como presunto comercializador de material de abuso sexual infantil a través de plataformas digitales. Un ciudadano fue detenido en Orellana, en la Amazonía, por la presunta comercialización de material de abuso sexual, según lo informó la Fiscalía General del Estado. La entidad dijo que el sospechoso habría almacenado material de abuso sexual infantil con víctimas de entre 1 y 11 años. Tras varios meses de investigación, la Fiscalía Especializada, en coordinación con instituciones de protección de menores de Estados Unidos, realizó 2 allanamientos en Orellana, donde localizaron al involucrado.
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1: La Policía Nacional, a través de la UNACE de Santo Domingo de los Áchilas, ejecutó el operativo Libertad 936, que permitió la aprehensión en flagrancia de dos ciudadanos presuntamente vinculados en un caso de extorsión en el sector de Monterrey, Cantón La Concordia. Según las investigaciones, la víctima de 32 años habría recibido desde el 15 de agosto mensajes por WhatsApp en los que le exigían $1,000 bajo amenazas contra él y sus familiares. Durante el operativo realizado el 18 de agosto, fueron aprehendidos dos hombres de 25 y 28 años. La policía informó que se incautaron tres teléfonos celulares y dos comprobantes de pago que quedaron bajo cadena de custodia. Los sospechosos fueron puestos a órdenes de las autoridades competentes.
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